0: Después de escuchar este clásico, es momento de una pausa y ya volvemos con más Zona de Amor.
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0: Y de esta forma, finalizamos el programa de hoy.
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0: La invitación queda para que prontamente nos reunamos y nos encontremos en este espacio de descanso y desconexión.
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0: Son las 10:46.
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1: Son las 11 y 4 minutos.
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0: Son las 11 y 29 minutos.
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0: Son las 11 y 29 minutos.
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0: Son las 11 y 29 minutos.

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1: Son las 11 y 33 minutos.
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1: Es la 1:59.
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0: Son las 2:24.
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0: Son las 2:24.
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0: Son las 2:24.

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2: Son las 2:28.
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2: Son las 2:50.
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0: Son las 4:35 minutos.
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1: Son las 4:54 minutos. 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

0: Son las 5 y 19 minutos.
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0: Son las 5 y 19 minutos.
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0: Son las 5 y 19 minutos.

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1: Son las 5 y 22 minutos.
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1: Son las 5:45.
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0: Son las 7:30.
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1: Son las 7:48.
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1: Son las 8:06.
2: Siempre nosotros los chamanes méticos ancestrales con la fuerza del espíritu y nuestra misión, elevar de su fe su esperanza, no dejar que los problemas, los inconvenientes, las enfermedades los dejar evolucionar. Siempre hay que levantar la cabeza y demostrarse ustedes mismos que no haber nada imposible si tienen fe y creer en Dios. Hoy miércoles 7 de este mes de octubre, acá desde Paillaco, ayudando a tanta personita que lo necesitar, saludando a todos mis amigos que nos escribir, que nos llamar de diferentes las ciudades. Ya saber, todos los días estamos prestos, preparados, enlazados en muchas radios a nivel nacional. Saludar a mis amigos de Concepción, de Valdivia. Estaremos ahí en Concepción lunes 12, martes 13, en Valdivia jueves 15, viernes 16. Saludar a todas las personitas que me están escribiendo de Curicó, de todos sus alrededores, de Los Ángeles, amigos que me escribir de Huépil, de Cabrero, de Río Bueno, de tantas las partes donde llegar esta radioemisora, como Loncoche, como tantas las ciudades que me escribir de Temuco, de Nueva Imperial, de Traiguén, de Curacautín. Abrazos en distancia. Ya saber, amigos de Curicó, próxima visita lunes 12 de este mes de septiembre, en Los Ángeles, martes 13, en Huépil, el miércoles 14, en Cabrero, jueves 15, el 16, viernes en Loncoche, y el sábado 17 en Río Bueno, ahí atendiendo la consulta personal y privada de tanta personita que lo necesitar. 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Ya saber, amigos que me están escribiendo, que me están llamando acá de Paillaco, desde las 9 de la mañana hasta las 17 horas, mañana en Futrono, el viernes 9 en Victoria y al mismo tiempo en Los Lagos y en Linares. 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Ya saber, son muchos testimonios, muchos WhatsApp. Desde la semana les haber hablado sobre los WhatsApp, vamos a sacar último los 4 números, de qué ciudad venir y el nombre. 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
2: Todos los días estamos en vivo y en directo, agradecidos de cuántas personitas nos escriben diariamente, quieren encontrar respuestas, ahí llegar nosotros, los chamanes méticos ancestrales. ¿Cómo crecer la sintonía? Hoy miércoles 7 de este mes de octubre, acá desde Paillaco, ayudando a cuánta personita que necesitar cambios positivos a la vida. Todos los días nosotros llegar a este momento donde ustedes participar con sus llamadas, con su WhatsApp. Todos los WhatsApp que nos envían diariamente, entrar a un sorteo y después los sacar, los contestar y llegar acá ya con el WhatsApp listo, porque usted sabe que el tiempo en la radio es oro. Damos los 4 últimos números del teléfono de donde nos enviar, de la ciudad que venir y del nombre de la persona que nos lo enviar. Ahí estar nosotros para encontrarles la respuesta que tantas personitas la necesitan. El primer WhatsApp viene del teléfono terminado en 3521 de Santa Bárbara. Nos escribir la señora Juliana y nos decir que desde que terminó con su pareja, él empezó a salir con alguien casi de inmediato y que si la relación venía tan delicada, ya lo sexual, ya lo sentimental de un momento a otro se había perdido y que estar con otra pareja de un momento a otro como si nada. A ver, doña Juliana, haber hecho el estudio y desafortunadamente eso que usted se está sintiendo tan raro, pues tener una explicación. Hay separaciones que vienen empujadas desde afuera por alguien que ya tenía puesta algo negativo para acabarles esa relación. No siempre es que dejó de querer de un día para otro. Vale la pena revisar toda su historia con ellos y todas esas dudas, esas temores que usted tenía, se los voy a descifrar. Nos está marcando en su fecha de nacimiento, nos está marcando lo que usted nos habló de su pareja, que desafortunadamente hay algo que hicieron para separarlos. El amor no se acaba de la noche a la mañana, las relaciones sexuales no se enfrían de la noche a la mañana y todo lo que usted está pasando, analizarlo, pensarlo y se dar cuenta si nosotros nos equivocar o no. No venir a hacerla creer, venirle a descifrar su vida y demostrarle que a veces existir más la maldad que la propia caridad. Entonces, Juliana de Santa Bárbara, deseo oportunidad de visitarnos. Vamos a estar en Santa Bárbara, ya saber, el miércoles 21 de este mes de octubre, atendiendo ahí en Santa Bárbara la consulta personal y privada. 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Siempre con ustedes, ayudando, fortaleciendo el día a día de las personas que lo necesitan.
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0: agradecido de cuántas personitas nos escribirnos llamar diariamente. Ser un programa de 15 minutos nomás, vamos a estar sacando llamadas, vamos a estar sacando testimonios, vamos a estar sacando WhatsApp mensajes, porque crecer la sintonía día tras día, 32 años con la fuerza del espíritu ayudando a cuánta personita que lo necesita. Ya saber, querer saber qué está pasando en su vida, una llamada, descifrar muchos aspectos de lo que usted no entiende. 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Una llamada de ayudar a descifrar qué está pasando en su vida. Hoy acá desde Payaco, agradecido de cuántas personas nos escribir. Mañana, ya saber, estaremos en Hoy acá en Payaco, mañana en Futrono. Pasado mañana viernes estaremos ahí en Victoria, en Los Lagos. El sábado 10 estaremos en Linares. 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Vamos prontamente, quién está con nosotros, los chamanes médicos ancestrales. La persona que está al aire, hola, ¿cuánto hace que me escucha?
1: Como 2 años más o menos.
0: Ah, ya bastante tiempo, qué bonito, 2 años. ¿Y ya me visitó?
1: No, nunca.
0: ¿Y por qué nunca ha ido a vernos?
1: Porque no, yo no puedo salir solo porque tengo una enfermedad en mis ojos.
0: Ah, qué cosas. Enfermo de la vista, de los ojitos. Bueno, vamos a ver qué está pasando en su vida, en qué poderlo ayudar. Pero antes dígame, ¿qué fue lo que más le llamó la atención o qué fue lo que más le gustó del programa?
1: Que todos ustedes le dicen a la persona lo que tiene y lo ayudan en su enfermedad. Entonces por eso yo llamo, porque yo me encuentro medio decaído.
0: Pues es nuestra misión, tratar de ayudar a las personas que, vuelvo y repito, que nos llaman, que nos dan la oportunidad de tratar de ver más bien qué es lo que pasa en la vida. Deme su fecha de nacimiento.
1: El 1 de febrero de 1929.
0: 1 de febrero de 1929. ¡Útale, guaita! Ya muchos años. Y eso es bonito. Hace días también me llamaron preguntando por una persona como de 102 años. Y bueno, eso es lo que nos da la fuerza, que las personas nos den la confianza para tratar de ayudarlos. Bonito, bonito. Bueno, como siempre les decir, concéntrese pensando en usted mientras le tira los huesitos, las caracolas, a ver qué está pasando en su vida. Pasamos rápidamente a sus llamadas.
1: Bien.
0: ¡Ira! Tramante, tramante, callamán. Con toyono ira celereta. Celereta mafasalanta, manitú. Chango. Estos huesitos casi ni se movieron, muy amontonados, pero no en forma triangular ni de punta. Esto significa que estás viendo una persona muy trabajadora en su juventud, muy activa, pero lógicamente ya los años le han pasado la factura, como se dice.
1: Sí.
0: Estás viendo decaimiento, su salud muy perdida, últimamente muy cansado, muy agotado, como sin energía ya.
1: Sí.
0: Y trata de hacer algo, pero como usted me dijo, el hecho de que no puede ver, pues lo tiene con depresión, lo tiene con angustia.
1: Sí.
0: Y esto también me marca su sistema nervioso. Significa que usted a veces llora en silencio, se siente muy solo, se siente muy triste, decaído, ya no sabe qué hacer, aburrido, choreado, y desafortunadamente cada día de mal en peor.
1: Sí.
0: Esto que me marca acá significa como tabla negra. Tabla negra significa como una muerte. Significa que usted hace poco perdió un ser querido.
1: Sí.
0: ¿Cuánto hace?
1: Hace poco me murió un sobrino.
0: Y como le haber dicho, este tema que también me está preocupando es su vista, como usted me dijo. ¿Y cuánto hace que está así?
1: Como más de 15 años.
0: ¡Ítale, guaita! ¡15 años! Pero yo sí le decir, esto es natural. No se ponga a pensar que fue que le hicieron algo. Esto no es porquería, esto no es cochinada. Esto es algo natural que desafortunadamente le pasó. Una enfermedad.
1: Bien.
0: pero sí me está preocupando estas energías atacantes, destructivas que estoy viendo alrededor suyo. Para mí su casa está como cargada.
1: Sí, sí.
0: Por eso es que usted a veces en su casa se siente aburrido, desesperado, triste, vuelvo y le repito, como melancólico.
1: Sí.
0: Y a veces le dan ganas como arrancarse, como salir de ese lugar.
1: Sí.
0: Y sin temor a equivocar, le puedo decir que usted a veces siente cosas extrañas. O dígame si me equivoco.
1: No, es la verdad.
0: Y hasta las plantas se le deben estar secando. ¿Es así o no?
1: Sí, varias me le han secado.
0: Yo sí le pediré un favor. Cuanto antes, llámeme para que alguien lo traiga. O si usted no puede venir por su edad, por sus temas de vista, me trae la tierra de las cuatro esquinas de su casa y la misma tierra que se barre por dentro me la manda. ¿Bueno?
1: Bien.
0: Yo sí le recomendar cuanto antes me visite. No deje pasar más tiempo. Usted ya ha dejado pasar muchísimo tiempo. 2 años. Y otra cosa, ¿qué le diría a las personas que lo están escuchando?
1: Gente que se siente así desesperada, que llamen porque hacen un gran servicio a la humanidad.
0: Ah, bueno, gracias. Lo espero en mi consulta y muchas bendiciones.
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con la fuerza del espíritu todos los días en vivo y en directo llegando a esta radioemisora que nos haber abierto las puertas, felices y contentos. 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Abrazos en distancia y que Dios Manitú me los llenar de muchas bendiciones.

0: Son las 8:21 minutos.
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3: Codelco investiga nueva sobreproducción durante 2025 y 2026. Fiscalía inició investigación. 10 sujetos quedaron en prisión preventiva por diversos delitos financieros y administrativos en el Maule. Ley Toretto 2.0 es aprobada por unanimidad en la Cámara de Diputados. Idea avanzó al Senado.
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3: Hola, ¿qué tal? ¿Cómo están? Les saluda Francisca Cárdenas, conductora de CNN Chile, y les doy la bienvenida a esta nueva edición de noticias junto a radios regionales. Codelco confirmó que denunció ante el Ministerio Público una nueva sobreproducción, un hecho que esta vez ocurrió durante los años 2025 y 2026. La empresa se encuentra realizando investigaciones internas. Carlos Maturana con los detalles.
5: Codelco confirmó una nueva investigación, esta vez, dice, relación con otra sobreproducción, hecho ocurrido entre los años 2024 y 2025, sumándose así a lo que ya se investigaba hace algún tiempo atrás. Durante una reunión en el directorio de la empresa minera, se dio a conocer la información. Tras esto, la cuprífera incorporó el hecho a las investigaciones internas de la compañía y además se entregaron al Ministerio Público. Considerando esto, desde el Congreso se exigió que fuese tema de discusión parlamentaria. Esta no es la primera vez que Codelco cae en un problema de este tipo. Recordemos que en mayo de este año, tras la conclusión de una de sus auditorías internas, se desvinculó a un ejecutivo de alto cargo por una denuncia sobre posibles irregularidades en el reconocimiento y reporte de producción anual del cobre en 2025.
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4: Lo que le pasa a Santiago no le pasa a Chile. ¿Qué pasa en Concepción?
3: En el marco del Plan Chile Despega, el Ejecutivo anunció una cartera de 31 proyectos para la región del Biobío, iniciativa que busca reactivar la economía local e impulsar la creación de más de 2.000 puestos de trabajo.
4: Punta Arenas.
3: La Municipalidad de Punta Arenas anunció la ampliación del plazo de postulación para el Fondo Concursable de Juventud y Acción Climática, con el objetivo de facilitar la participación de jóvenes y organizaciones locales en iniciativas medioambientales comunitarias.
4: Quirihue.
3: Con un 99% de avance en su construcción, Esbio afina la entrega de un nuevo tranque de 45.000 metros cúbicos en Quirihue, obra de seguridad hídrica que beneficiará a más de 10.000 habitantes.
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3: 10 personas acusadas de pertenecer a una organización criminal dedicada al lavado de activos, fraude al fisco y otros delitos financieros quedaron en prisión preventiva. Algunos de los imputados aprovechaban su rol de funcionarios públicos para cometer los ilícitos. Los detalles con Felipe Loyola.
2: 10 personas quedaron en prisión preventiva tras ser formalizados por diversos delitos financieros y administrativos. Algunos de ellos utilizaron su rol de funcionarios públicos para realizar o cometer estos ilícitos. Respecto a los detenidos, se confirmó que de los 10, 3 pertenecen a una empresa particular. Además, se reveló que 2 de los ex empleados públicos pertenecían al gobierno regional. Finalmente, tras 9 horas de audiencia, se confirmó la medida cautelar de prisión preventiva para 7 hombres y 3 mujeres imputados por el delito. El fiscal encargado de la investigación, jefe de la Fiscalía de San Javier, Patricio Caroca, comentó más antecedentes sobre el caso.
9: Pruebas contundentes, que tal como se escuchó en la audiencia, el tribunal dio por establecido todos los delitos de cohecho, gran parte de los delitos de fraude al fisco, lo que permitió hoy día que, luego de formalizada la investigación, se decretara la prisión preventiva de todas estas personas que hoy día fueron presentadas al tribunal.
2: Estas irregularidades sirvieron para comenzar una ardua investigación que permitió establecer el vínculo entre el establecimiento público con una empresa constructora que prestaba servicios en la zona. Los sujetos fueron detenidos en primera instancia luego del procedimiento que se venía desarrollando desde octubre del 2024 en la región del Maule. Todo partió cuando una de las municipalidades investigadas se dio cuenta de posibles delitos que vendrían desde sus mismos funcionarios. La PDI se encuentra trabajando en conjunto con varios equipos de delitos económicos para poder recopilar todas las evidencias del caso. Además, se confirmó la incautación de los aparatos electrónicos de los imputados.
3: La ley Toretto 2.0 fue aprobada por unanimidad en la Cámara de Diputados y Diputadas. Esta idea busca permitir que los jueces puedan ordenar retener la licencia de conducir de personas que, tras el volante, realicen conductas temerarias, independiente, ojo, si están bajo las influencias de alguna sustancia o no. De todo esto nos comenta más Luis Ramírez.
10: El proyecto denominado como Ley Toretto 2.0 y que busca modificar la ley para ampliar los casos en que jueces puedan suspender la licencia de conducir en caso de conducción temeraria. Fue despachado en la Cámara Baja por unanimidad y ahora será tramitado en la Comisión de Transportes de la Cámara Alta. La idea fue presentada por los diputados Ignacio Achurra del Frente Amplio, además de Constanza Schoenhaut y Patricio Pinilla. Esta busca que se puedan suspender la licencia de conducir a personas que realicen conductas temerarias tras el volante sin el requisito de estar bajo las influencias del alcohol o sustancias. El diputado Achurra del Frente Amplio recordó que esta iniciativa surge a raíz del caso del conductor que fue sorprendido circulando a 264 kilómetros por hora en la carretera costanera norte en la región metropolitana.
11: Y por eso nos sentimos muy satisfechos de que este proyecto se haya aprobado de manera absolutamente transversal, unánime, pasa al Senado. Agradecemos al gobierno además que le puso la suma urgencia y esperamos que muy pronto pueda cumplirse en ley de la República y que veamos, ahora sí, con satisfacción, que una persona que comete un delito de conducción temeraria se devuelva a su casa en micro y no manejando su vehículo poniendo en riesgo la vida de las demás personas.
10: La iniciativa fue apoyada por 137 votos a favor, ninguno en contra y ninguna abstención y fue despachada al Senado para iniciar la segunda etapa constitucional. Se espera ser revisada por la Comisión de Transportes y posteriormente en la Cámara Alta del Senado.
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3: Ante el sistema frontal que afecta al país, la Seremi de Desarrollo Social de la región de Valparaíso reforzó albergues y rutas de emergencia para proteger a personas en situación de calle. Se habilitaron cupos de resguardo, atención médica y el fono calle 800-104-777 para alertas ciudadanas. Ornella Mellado con la información.
13: La Seremi de Desarrollo Social y Familia activa un plan de contingencia para resguardar a las personas en situación de vulnerabilidad en la región de Valparaíso. La medida contempla el reforzamiento de albergues y la intensificación de las rutas sociales del Plan Protege Calle, con abrigo, techo y comida caliente. Esto en el contexto del sistema frontal que afecta al país. Al respecto, el Seremi de Desarrollo Social y Familia de la Región de Valparaíso, Nicolás Cerda, recalcó que la prioridad absoluta es proteger la vida y la dignidad de quienes pernoctan a la intemperie frente al mal tiempo.
14: Nuestra prioridad absoluta es resguardar la vida y la dignidad de las personas que están en situación de calle frente a la inclemencia del mal tiempo. Hemos dispuesto al máximo de nuestras capacidades operativas en los albergues y activos de manera prioritaria en las rutas de emergencias para brindar cobijo, abrigo y alimentación a cada una de las personas que lo requieran en los momentos más críticos en nuestra región.
13: El despliegue territorial cuenta con albergues de 20 cupos en Quintero, Villa Alemana, Viña del Mar y Valparaíso, además de una ruta social de 25 plazas en Quilpué y ruta médica de 20 cupos a cargo del Servicio de Salud de Viña del Mar y Quillota. Cuadrillas en terreno realizarán monitoreos constantes y traslados voluntarios para prevenir cuadros de hipotermia. Finalmente, las autoridades hicieron un llamado a la comunidad a colaborar activamente reportando a quienes requieran asistencia a través del Fono Calle Gratuito 800-104-777, opción 0, canal oficial destinado a coordinar alertas y gestionar derivaciones inmediatas. Este servicio está disponible en todas las zonas del país.
4: ¿Qué le pasa a Santiago? No le pasa a Chile. ¿Qué pasa en Osorno?
3: Coaniquén destacó la cobertura y continuidad en la rehabilitación de pacientes de la provincia de Osorno, reiterando el llamado a la comunidad a colaborar para sostener los tratamientos gratuitos a niños y jóvenes con secuelas de quemaduras.
4: Temuco.
3: La municipalidad de Temuco coordinó la restitución de una vivienda ocupada ilegalmente a un adulto mayor de la comuna, permitiéndole recuperar su inmueble tras gestiones de asistencia social y seguridad municipal.
4: Mostazal.
3: La comuna de Mostazal inauguró un nuevo centro de atención especializado para personas con consumo problemático de alcohol y drogas, fortaleciendo la red de apoyo comunitaria, la rehabilitación integral y la inserción social de los pacientes.
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3: El 19 de octubre comienza la postulación masiva a salas cunas y jardines de la Junji e integra para el periodo 2027, extendiéndose hasta el 27 de noviembre. El trámite es online, sin límite de recintos y exige registro social de hogares. Maite Fuentes nos comenta más en el siguiente informe.
15: El próximo lunes 19 de octubre inicia la postulación masiva a la Sala Cuna y Jardines Infantiles de Junji y Fundación Integra para el año parvulario 2027. El periodo de inscripción en línea permanecerá habilitado hasta las 23.59 horas del viernes 27 de noviembre. El proceso abarca los niveles de Sala Cuna 0 a 2 años, medio 2 a 4 años y transición de 4 a 6 años. Las familias pueden postular a todos los establecimientos que deseen por orden de preferencia y modificar su solicitud cuantas veces lo requieran antes de que concluya el plazo. Para postular se debe acceder a los sitios web oficiales de Junji o Integra. Los principales requisitos contemplan estar inscrito en el registro social de hogares, contar con RUT o identificador provisorio escolar del menor y disponer de la documentación que respalde la información declarada en la ficha. Tras el cierre de postulaciones, los primeros resultados se darán a conocer el 11 de diciembre de 2026. Quienes obtengan un cupo deberán aceptarlo entre el 12 y el 15 de diciembre, dando paso luego a la confirmación de matrícula mediante entrevista personal.
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4: que le pasa a Santiago no le pasa a Chile. ¿Qué pasa en Coyhaique?
3: En el marco de los 50 años del inicio de sus obras, el gobierno regional de Aysén presentó el proyecto MUCA, un museo al aire libre que se extenderá a lo largo de la carretera austral para rescatar la memoria histórica, patrimonial y comunitaria de la Ruta 7.
4: Mejillones.
3: En Mejillones fue inaugurado el primer laboratorio del programa Ilumina en la región de Antofagasta, iniciativa orientada a fortalecer la educación técnica, la innovación y el desarrollo de competencias digitales en estudiantes locales.
4: Antofagasta.
3: Agrupaciones y especialistas de Antofagasta alertaron sobre el impacto del cáncer infantil en la zona, enfatizando la importancia de la detección temprana, el acceso oportuno a tratamientos y el fortalecimiento del acompañamiento integral a las familias afectadas.
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3: En el contexto del mes de la menopausia, hoy sabremos sobre cómo la condición física se relacionaría con los síntomas y la calidad de vida durante la perimenopausia, que por lo que se sabe es una etapa marcada por fatiga, alteraciones del ánimo y entre otros síntomas. Para esto le damos la bienvenida a Consuelo Saavedra, periodista de CNN Futuro.
17: Hola, ¿cómo están? Bienvenidos a un nuevo boletín de Futuro 360. La perimenopausia es la etapa de transición entre los primeros cambios hormonales y la llegada de la menopausia, cuando finalmente desaparecen los periodos menstruales. Puede comenzar entre los 40 y 50 años y no se manifiesta de la misma manera en todas las mujeres. De hecho, los sofocos son solo uno de los posibles síntomas. Durante esta etapa también pueden aparecer fatiga, alteraciones de sueño, dificultades para concentrarse, cambios en el estado de ánimo y modificaciones en la distribución de la grasa corporal. Así lo explica la doctora Joana Soto, investigadora de la Universidad Mayor.
18: La sintomatología es muy, muy variada. Todo el mundo piensa que una mujer que está en esta transición, que eso es la perimenopausia, que es esta transición desde menstruar a no menstruar, solamente vas a tener sofocos. Pero la verdad es que hay más o menos más de 100 síntomas que puede tener una mujer durante esta transición. Y cuando nosotros los empezamos a agrupar por categoría, los primeros que aparecen es fatiga. Me siento muy cansada, no sé qué me pasa, estoy durmiendo, estoy tratando de dormir lo mismo, estoy haciendo lo mismo, pero estoy muy, muy cansada. La segunda tiene que ver con el sueño. Las mujeres, como hay estos cambios abruptos en las hormonas, específicamente en estrógeno, en las noches tienen menos habilidad para mantener sueño profundo.
17: Frente a estos cambios, un estudio liderado por la Universidad Mayor busca determinar qué relación existe entre la condición física, los hábitos y calidad de vida durante la perimenopausia. La investigación considera factores como la actividad física, el tiempo que las mujeres permanecen sentadas, el sueño y la salud mental.
18: Una de las propuestas de nuestro estudio es evaluar si aquellas mujeres que en esta fase de la vida mantienen adecuados niveles de actividad física, menos tiempo de conducta sedentaria, que quiere decir estar menos tiempo sentadas, acostadas o reclinadas cuando estamos en vigilia o despiertas, probablemente estas mujeres van a hacer esta transición con menos estragos fisiológicos, anímicos, corporales, de calidad de vida.
17: El equipo ya ha recibido más de 1.600 postulaciones de mujeres interesadas en participar y sigue buscando evaluar en profundidad un grupo que cumpla con los criterios definidos para el estudio. La hipótesis es que mantener una mejor condición física, realizar actividad física regularmente y pasar menos tiempo en conductas sedentarias podría ayudar a enfrentar esta transición con mejores indicadores de salud.
18: También se ha observado que nos ayuda con el aspecto de salud mental. Disminuye la probabilidad de sufrir depresión, pero también nos ayuda con la ansiedad. Entonces, nuestra hipótesis está apuntando a que si nosotros nos movemos más, tenemos más masa muscular, estamos menos tiempo sentados, y si la vida nos obliga a estar sentados porque nuestra occidentalización nos hace estar más tiempo sentada, si nosotros cada 45-50 minutos nos paramos, vamos a tener esta transición en mejores condiciones.
17: Y mientras continúan las investigaciones, la especialista recomienda acumular al menos 150 minutos semanales de actividad física moderada e incorporar ejercicios de fuerza al menos 3 veces por semana. La recomendación, además, es consultar con un ginecólogo o ginecóloga para evaluar los síntomas y determinar qué medidas son necesarias en cada caso.
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17: El nuevo terminal del aeropuerto Balmaceda inició sus operaciones con una inversión superior a 50 millones de dólares. La infraestructura aumentó en un 250% su capacidad, incorporó 5 puentes de embarque y nuevos sistemas para enfrentar condiciones meteorológicas adversas. El informe es de María Belén Araya.
19: El nuevo terminal de pasajeros del aeropuerto Balmaceda en la región de Aysén inició oficialmente sus operaciones tras finalizar su periodo de marcha blanca. La obra fue ejecutada mediante el sistema de concesiones y contempló una inversión superior a los 50 millones de dólares. El ministro de Obras Públicas y Transportes y Telecomunicaciones, Luis de Grange, destacó que las nuevas instalaciones buscan fortalecer la conectividad de Aysén y mejorar la experiencia de los pasajeros.
20: La región de Aysén es una región extrema, una región cuyos habitantes tienen más exigencias que el resto de los habitantes del país, ejercen soberanía y, como les reitero, eso es parte de las prioridades que esta región tiene para nuestro gobierno. Hicimos una inspección a la apertura del régimen de operación normal del aeropuerto de Balmaceda, finalizando con ello la marcha blanca.
19: La nueva infraestructura cuenta con un terminal de 12.391 metros cuadrados y permitió aumentar en un 250% su capacidad operativa. El recinto pasó de 2 a 5 puentes de embarque y sumó 6 estacionamientos para aeronaves comerciales, 13 para aviación general y 100 para vehículos. La operación del renovado terminal considera también el trabajo coordinado de la Dirección General de Aeronáutica Civil, Aduanas, el Servicio Agrícola y Ganadero y Policía Internacional. Según el gobierno, esta coordinación busca mejorar la conectividad tanto dentro del país como en localidades vecinas.
17: Y bueno, llegamos al final de esta entrega informativa. Nos volvemos a encontrar, por supuesto, en un rato más con toda la actualización de las noticias. Que estén muy bien. Hasta pronto.
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1: Hola a todos y todas. Mi nombre es Pablo Torres, soy médico psiquiatra de la comuna de Panguipulli y hoy les voy a hablar sobre un tema de la salud mental en los adultos mayores. En específico, el tema de soledad y aislamiento social. No es simplemente sentirse solo un rato en la casa, sino que es una soledad que muchas veces se instala, se profundiza y permanece por mucho tiempo. Y quiero ser muy claros en esto porque la soledad es un aspecto que puede repercutir directamente en la salud mental y física de las personas mayores. Y hay un concepto muy distinto, que es una cosa es estar aislado, personas que no tienen con quién hablar, que no tienen con quién conversar, y aquellas personas que están solas y que muchas veces pueden estar acompañados de otras personas, pero igualmente sentirse solas, en una sensación de vacío. Por lo tanto, podemos tener personas que pueden estar acompañadas físicamente por muchas personas, pero sentirse solos, como también aquellas personas que están físicamente solas, pero que pueden estar acompañados desde el punto de vista comunitarios, con juntas de vecinos, con agrupaciones de adultos mayores. Son situaciones muy distintas, por lo tanto la soledad no necesariamente implica el estar acompañado de personas físicamente. ¿Y por qué es importante hablar de esto? Es importante porque repercute directamente en el desarrollo de algunas enfermedades de salud mental, como depresión, como suicidio, puede acelerar el deterioro cognitivo en una persona mayor y involucrar un mayor riesgo de demencia. Incluso puede empeorar el desarrollo de enfermedades cardiovasculares. Por lo tanto, la evidencia internacional respalda el hecho de que tenemos que preocuparnos de la soledad en personas mayores. En nuestra comuna es sumamente importante este aspecto, puesto que somos una comuna que presenta una alta dispersión geográfica. Por lo tanto, las distancias son un gran tema, una gran limitante. Otro aspecto muy relevante es que la mayoría de las generaciones jóvenes debe emigrar de la comuna para trabajar, para estudiar. Y eso promueve aún más el aislamiento en nuestras personas mayores. Tenemos que poner mucha atención en aquellas personas que solían acudir frecuentemente a grupos de adultos mayores, a la iglesia, a juntas de vecinos y que de pronto dejan de asistir a estas actividades que antes les causaba interés. Ahí siempre hay una señal que tenemos que no obviar y que tenemos que preocuparnos. ¿Qué podemos hacer como sociedad? Una simple llamada corta, una visita breve, no esperar festividades, cumpleaños para poder hacer acompañamiento a personas mayores. Si usted tiene un familiar, un vecino, alguien que no ve hace tiempo, que es mayor, hoy es un buen día para visitarlo, para acompañarlo. La compañía no siempre necesita de muchas palabras, a veces la sola presencia basta. Este es el tema que quería conversarles hoy en esta cápsula. Hasta la próxima. Muchas gracias.
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2: Son las 8 y 48 minutos.
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3: Este sábado 10 de octubre se realizará en San José de la Mariquina el segundo campeonato Huellas del Futuro, encuentro de gimnasia rítmica que reunirá a clubes de distintas comunas de la zona sur del país. Esta jornada comenzará a las 9 de la mañana en el Centro Elige Vivir Sano de San José, con entrada liberada para el público. En esta segunda versión participarán representantes de Paillaco, Río Bueno, Futrono, Cisnes, Rítmica Española, Windsor School, Seminario San Fidel y la Universidad Austral de Chile, además de las gimnastas locales Huellas del Futuro, anfitrionas del campeonato. Finalmente, cabe indicar que la actividad contempla una jornada dedicada al deporte y gimnasia rítmica, invitando a las familias de la región y la comuna a acompañar a estas jóvenes deportistas. Para Mediacoop, desde la comuna de Mariquina, Radio San José FM.
13: Comenzó el juicio oral contra el hombre de 33 años, acusado por el triple homicidio ocurrido en marzo del año 2024 en el sector Cayurruca. La fiscalía acusa al imputado de haber dado muerte a su hermano, a la esposa de este y a su hija de 10 años, además de un homicidio frustrado contra una mujer que se encontraba en el lugar. De acuerdo con los antecedentes expuestos durante el proceso, el acusado habría mantenido un conflicto laboral con su hermano, luego de ser desvinculado de la óptica donde ambos trabajaban. Según la parte querellante, incluso existieron demandas laborales entre ambos. Durante la primera jornada declaró una de las sobrevivientes del ataque, quien relató que escuchó los hechos desde una habitación cercana y aseguró haber recibido amenazas de muerte por parte del imputado. La fiscalía está solicitando presidio perpetuo por 3 homicidios calificados, 1 homicidio calificado frustrado y otros delitos relacionados con el caso. El juicio debería extenderse hasta este miércoles, jornada en la que se espera conocer la resolución del tribunal respecto de la responsabilidad del acusado. Desde Río Bueno y para Mediacoop, informó Radio Felina.
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11: Detectives de la Brigada de Investigación Criminal de la PDI La Unión detuvieron a un hombre en el marco de una investigación por el delito de robo con intimidación ocurrido el pasado 6 de junio. Al respecto, el subprefecto Héctor Hernández, jefe de la Briquín La Unión, detalló que, de acuerdo con los antecedentes de la investigación, el imputado habría utilizado un arma artesanal tipo escopeta para cometer el delito. A raíz de las diligencias desarrolladas, se gestionó ante el Ministerio Público una orden de detención, concentrándose el procedimiento policial el 1 de octubre, instancia en la que los detectives lograron detener al imputado, quien intentó escapar por el techo del inmueble al advertir la presencia policial.
14: Detectives de la Brigada de Investigación Criminal de La Unión lograron la detención de una persona por el delito de robo con intimidación. Esta investigación se realizó desde algunos meses a la fecha, donde se logró establecer la participación de una persona de sexo masculino, quien habría ingresado a un inmueble mediante escalamiento, utilizando un arma de fuego, específicamente de fabricación artesanal, donde amenazó ahí de muerte con esta arma específicamente a los dueños de casa.
11: Desde La Unión, capital de la provincia del Ranco, informó Radio Uno Latina.
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15: Valdivia. Detectives de la Brigada Investigadora de Delitos contra el Medio Ambiente y Patrimonio Cultural desarrollan un operativo que permitió la incautación de diversas especies de interés patrimonial al interior de un inmueble en Valdivia. El procedimiento culminó con la detección de un hombre de nacionalidad chilena por infracción a la Ley de Monumentos Nacionales y la Ley de Armas. La investigación, instruida por la Fiscalía Regional de Los Ríos, se originó tras detectar de que los elementos que eran comercializados a través de Internet durante el registro de la vivienda, los efectivos policiales incautaron 2.580 monedas, además de 4 piezas identificadas preliminarmente como macuquinas, antiguas monedas acuñadas a mano durante el periodo colonial en América y otros objetos metálicos de valor histórico. Jessica Vergara, la comisario de Videma, explicó de que los antecedentes y las especies patrimoniales fueron puestas a disposición del Ministerio Público por orden de la Fiscalía. Los objetos van a ser remitidos al Consejo de Monumentos Nacionales para la realización de pericias arqueológicas que permitan establecer con precisión origen, antigüedad y relevancia cultural. Desde Valdivia, informó Radio Austral.
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17: Carabineros de la subcomisaría Paillaco logró la detención de 2 hombres adultos que mantenían órdenes de detención vigentes. El primer procedimiento se registró a las 22:55 horas en calle MacGyver con Independencia, donde personal policial detuvo a un hombre que mantenía una orden de detención vigente por el delito de robo en lugar no habitado emanada del Juzgado de Letras y Garantía de Paillaco. Posteriormente, a las 8 horas en calle MacGyver con Teobaldo Smith, fue detenido un segundo hombre adulto quien mantenía una orden de detención vigente por el delito de hurto simple emanada del Juzgado de Letras y Garantía de Panguipulli. Ambos fueron trasladados hasta la subcomisaría Paillaco, donde se adoptaron los procedimientos correspondientes. El segundo detenido quedó a disposición del tribunal respectivo para su correspondiente control de detención. Desde Paillaco, para MediaCop informó Mi Radio FM.
18: Desde la comuna de Los Lagos, trabajadores vinculados a las obras del nuevo hospital de esta comuna denuncian remuneraciones y cotizaciones previsionales pendientes tras la salida abrupta de un contratista. La situación afectaría a cerca de una decena de personas, quienes aseguran no haber recibido sus pagos del mes de septiembre. La Seremi del Trabajo, Denise Merino, en conversación con Atractiva FM, lamentó lo ocurrido.
19: Lamento mucho lo que obviamente las familias hoy día están viviendo, porque dentro de un lugar de trabajo lo que uno también busca es poder tener una seguridad y obviamente no que la relación laboral termine de esta manera tan abrupta, pero también están los canales donde se puede hacer este tipo de denuncias, la inspección del trabajo, la dirección del trabajo, para también realizar una investigación pertinente al caso y obviamente ver qué conducto se debe seguir. Así que yo invito también a los trabajadores a poder acercarse y como ministerio también estaremos escuchando cada uno de los antecedentes para también tomar alguna decisión respecto a esta situación.
18: Los afectados sostienen que ya acudieron a la inspección del trabajo y evalúan acciones judiciales para recuperar los montos adeudados. En Los Lagos y para MediaCop, Radio Atractiva FM.
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2: Son las 8:59.
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2: Son

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1: Damos a conocer valores promedio obtenidos en base a los 5 primeros precios en la subasta pública del día 30 de septiembre de este año en el recinto de remates Fegosa, Puerto Montt, Mercado Ganadero. Novillos gordos, 2.888 pesos. Novillos para engorda, 3.066 pesos. Terneros, 3.736 pesos. Terneras, 3.077 pesos. Vacas para engorda, 2.118 pesos. Vacas gordas, 2.336 pesos. Vaquillas gordas, 2.736 pesos. Vaquillas,

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7: 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Parecen situaciones cotidianas, pero también son aprendizajes. Porque convivir no es simplemente no pelear. 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Respetar límites. 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Porque muchas veces, la primera sala de clases para aprender a convivir es nuestro propio hogar. 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

0: La recordada y gran Soraya presente la programación de Atractiva FM en el 101.3 MHz, iniciando esta programación las 9:16, día ya miércoles 7 de octubre, donde según la Dirección Meteorológica de Chile hoy día, usted sabe, va a haber tormentas, es lo que se ha anunciado, hay que tenerlo en consideración, se ha anunciado para la tarde, tormentas eléctricas, así es que el llamado que queremos hacer es a estar sumamente preparados para la jornada de hoy. Se espera que desde las 5 de la tarde en adelante lleguen las tormentas eléctricas a nuestra comuna. La máxima para hoy será de 19 grados. Esta lluvia será intermitente con especial atención desde las 2 de la tarde en adelante. Mañana no se espera lluvia en la mañana, pero sí desde las 5 de la tarde también habrá tormenta. Tormenta para hoy y mañana desde las 5 de la tarde, según lo que anuncia la Dirección Meteorológica de Chile a través de su sitio web. 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Saludamos a quienes hoy están de cumpleaños, a quienes hoy están de onomástico. Hoy día saludamos a todas las Rosario, así que para todas las Rosarios muchas, muchas felicidades en el día de su onomástico, para quienes hoy están de cumpleaños o celebran alguna o recuerdan también alguna fecha especial. Las 9:18, 9:18, nos mantenemos en la música, en la programación de Atractiva FM.
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9 de la mañana, 21 minutos. 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

Las 9 de la mañana con 28 minutos. Ampliamos la información en relación, ¿cierto?, a estas tormentas eléctricas que podrían llegar hoy y mañana. La Dirección Meteorológica de Chile ha emitido un aviso por el probable desarrollo de nubes convectivas con características tornádicas en sectores de la región de Los Ríos, además de advertir sobre la posibilidad de intensos vientos locales arrachados o tornádicos. El fenómeno se prevé desde la tarde de hoy hasta el día de mañana, con afectación principalmente en sectores del litoral y Valle de Los Ríos. A raíz de este pronóstico, SENAPRED Los Ríos ha declarado alerta temprana preventiva regional por evento meteorológico. El organismo ha recomendado reforzar la vigilancia ante posibles desprendimientos o daños de techumbre, caída de árboles o ramas, alteraciones de conectividad e interrupciones del suministro eléctrico o telefónico. Ante una eventual formación de tornado o tromba marina, SENAPRED recomienda refugiarse en el nivel más bajo y en las zonas inferiores de las edificaciones, alejándose de ventanas, puertas y paredes exteriores en el borde costero. Si se observa una tromba marina, se debe abandonar el lugar y alejarse de la costa. Esto lo está informando entonces SENAPRED Los Ríos. 9 de la mañana con 29 minutos. 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Las 9 de la mañana con 30 minutos.

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2: 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Pero prevenir también significa no esperar a que el cuerpo nos obligue a consultar. 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
7: Los humedales son ecosistemas vitales para muchas especies de aves, proporcionándoles sitios de anidación, alimentación y descanso, especialmente durante las migraciones. Hoy les hablaremos del picurio, que habita lagos, lagunas, tranques, aguas mansas en general, también zonas costeras. Mide 31 centímetros de largo aproximadamente, es de color gris oscuro a pizarrado. Los lados de la cabeza y cuello son gris, algo más claros. Su frente y mentón son negros, flancos más blanquecinos. Tiene anillo ocular blanco, cuello largo, pico color grisáceo claro, corto y ancho, con una banda negra vertical, sus patas grises oscuras, de fácil reconocimiento por su pico corto y ancho con una franja negra vertical que lo distingue. Rara vez se encuentra más de 4 ejemplares juntos. Por su parte, en el humedal Coyilelfu, con frecuencia verás a la golondrina chilena, distribuida en Chile entre la región de Atacama y Tierra del Fuego. Mide 15 centímetros aproximados. Parte superior de la cabeza, nuca, dorso y el lomo es de color negro con brillos metálicos azulinos. Las alas y la cola negra con brillos verdosos.
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9:53. Germán Barceló, vivo la vida, por supuesto que sí, esa es la idea. Para eso vinimos a este mundo, a tener una experiencia, a vivir una experiencia humana, a desarrollar nuestros dones, agradecer por el día a día, ¿cierto? Con planificación, con empatía, con agradecimiento, con dirección también, ¿cierto? Claro, esa es nuestra misión en la vida. Las 9:54, 9:54. Ayer hablábamos sobre Prodemu. Prodemu se creó el año 1990, ayer lo hablábamos justamente, es una fundación de derecho privado donde el 80% de los recursos que recibe del Estado se van a contratación de personas, a personal, a honorarios. Y solo el 20% se destina a desarrollar políticas públicas que van enfocadas a las mujeres. Y para el presupuesto del 2027, para el próximo año, solo se dejó una partida para pagar los sueldos, finiquitos, ¿cierto? Cerrar oficinas y todo lo que es la parte administrativa de lo que va a significar, ¿no es cierto?, dejar de que esta fundación siga, ¿no es cierto?, recibiendo recursos del Estado, porque es una fundación de derecho privado. La verdad es que no sé a quién pertenece Prodemu. Vamos a revisar a quién pertenece Prodemu, porque si es una fundación de derecho privado, claramente esta fundación, ¿no es cierto?, vamos a ver si va a seguir funcionando o no con otro financiamiento. Podría efectivamente tener financiamientos externos de privados, ¿cierto? Esta fundación es coordinada a través del Ministerio de la Mujer y Equidad de Género. Y en la región de Los Ríos, organizaciones, dirigentes, no se quedaron en silencio en relación al cierre de Prodemu. La decisión de establecer el cierre, ¿no es cierto?, a contar del 31 de marzo del 2027, no ha dejado, ha sorprendido a muchos. La presidenta de la CUT provincial de Valdivia, Fabiola Leiva, cuestionó esta medida y sostuvo que el término Prodemu afectaría especialmente a mujeres de sectores rurales. No cierran una fundación, están cerrando oportunidades de desarrollo para las mujeres. La dirigente también vinculó el trabajo de la institución con la autonomía económica y la prevención. Va a haber una pérdida de autonomía económica para todos los talleres y emprendimientos, en especial del mundo rural. Desde la organización expresaron que el cierre tendría efectos tanto sobre las trabajadoras de Prodemu como sobre las mujeres que participan de sus programas en el mundo rural. No me aparece acá a quién pertenece Prodemu. Derecho privado, sin fines de lucro en Chile, que históricamente ha estado vinculada a la red de fundaciones de la Presidencia de la República. Ahí está. Y estrechamente coordinada por el Ministerio de la Mujer. Es una entidad privada y sus trabajadores no son funcionarios públicos, aunque reciben una parte importante de su financiamiento. Ya lo dijo el gobierno, el 80%. Fue creada el año 90, un 28 de noviembre. Deja de funcionar entonces en marzo del próximo año. Son las 9:57. 9:57.

0: Son las 10 de la mañana.
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3: Funcionarios públicos de la comuna de Los Lagos vuelven a aparecer en los registros de Contraloría por viajes al extranjero mientras se encontraban con licencia médica. Esta vez, 5 trabajadores de la Municipalidad Laguina figuran entre los 78 funcionarios de la región de Los Ríos detectados durante el 2025, según el nuevo consolidado de información circularizada número 26 del organismo fiscalizador. El informe reveló que a nivel nacional fueron identificados más de 7.200 funcionarios públicos que salieron de Chile durante periodos de reposo médico. La cifra representa una disminución del 63% respecto de registros 2023-2024, años en que se contabilizaron más de 19.000 casos. En Los Ríos, las mayores cifras corresponden al Servicio de Salud de Los Ríos con 23 funcionarios y al SLEP con 16. Le siguen el municipio de Panguipulli con 8, la Universidad Austral y la Municipalidad Valdiviana con 7 cada una, el municipio de La Unión con 6 y luego aparece la Municipalidad de Los Lagos con 5 casos. Uno de los antecedentes que mantiene la atención de Contraloría es la reincidencia. Entre el 2023 y 2025, a nivel nacional, 4.520 funcionarios registraron viajes durante licencias médicas en 2 de los 3 años analizados, mientras otros 560 aparecen durante los 3 años consecutivos. Contraloría notificará a las instituciones involucradas, en este caso al municipio, para el inicio de los procedimientos disciplinarios correspondientes. Los antecedentes también fueron remitidos al COMPIN, al Ministerio Público y al Consejo de Defensa del Estado para determinar eventuales responsabilidades.
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0: Relatos de un pueblo con historia.
1: Un territorio con miles de años de historia. Antes de que existieran las calles, las plazas, las casas y los caminos que hoy conocemos como parte de Mariquina, este territorio ya tenía una larga historia. Las evidencias arqueológicas muestran que la presencia humana en la zona se remonta a miles de años. Uno de los sitios más antiguos registrados es Chanchan, en el sector costero, que da cuenta de una ocupación humana de aproximadamente 5.000 años. Pero la historia no termina allí. Otros sitios arqueológicos como Puile, Santa María y Puringue Pobre permiten reconocer la presencia de comunidades mapuches, huilliches y lafkenche que habitaron distintos sectores del valle y del litoral. Estos vestigios nos hablan de una relación profunda con los ríos, los bosques, los campos y el mar. Por eso, cuando hablamos de patrimonio en Mariquina, no hablamos solamente de edificios antiguos, también hablamos de lugares donde vivieron quienes estuvieron antes que nosotros, de sus conocimientos, de sus formas de habitar y de la relación que establecieron con el territorio. La historia de Mariquina comenzó mucho antes de la ciudad que conocemos hoy. Sus primeras páginas están escritas en el paisaje, en los sitios arqueológicos y en la memoria de un territorio que continúa contando su historia.
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10:16. Lago Ranco registra su nivel más alto en años. Crecida reduce playas y obliga a suspender limpieza anual. Vecinos y visitantes de la cuenca de Lago Ranco han advertido durante esta temporada una visible disminución en la franja de la playa disponible. La situación responde a un incremento en el volumen de agua acumulado por causas meteorológicas y de escurrimiento. Según la información de algunos municipios como el de Futrono, el nivel del cauce se encuentra elevado debido a un mayor aporte de agua por precipitaciones, escurrimientos de ríos y deshielos. El fenómeno se ha visto potenciado durante el 2026 por el evento meteorológico El Niño, acompañado de intensas lluvias del sur del país. Según precisaron desde el municipio de Futrono, la actividad se va a reanudar junto a estudiantes comunales una vez que las condiciones del lago permitan contar con un área suficiente para desarrollar de manera segura y efectiva, ¿no es cierto?, jornada anual de limpieza de playas que ellos hacen de forma permanente. Usted cuando va al Lago Ranco encuentra limpio, ¿cierto? La playa de Futrono, Lago Ranco, siempre está limpio. La gente en Lago Ranco se preocupa mucho, mucho del hermoseamiento de su lugar. Yo siempre comparo el Lago Ranco y digo, ¿por qué allá la gente no raya, no ensucia, cuida mucho? Y aquí la situación es totalmente distinta. Siempre hay basura por todos lados, siempre hay rayados, siempre hay destrozos, como que no valoraran, no cuidaran, como que no se sintiera las personas que hacen este tipo de destrozos, ¿no es cierto?, o este tipo de acciones, es como que si no les importara nada, como que no se sintieran parte de esta comunidad. Y puede ser, ¿ah? Y puede ser que aquellas personas no se sientan incluidas, muy por el contrario, se sientan excluidas de una comuna, de su gente, de su entorno, de sus acciones. Porque hay un nivel de agresión. O sea, cada vez que alguien destroza, bota, ensucia, ¿cierto?, no cuida, hace daño, hay un resentimiento, y es como un enojo que está ahí acumulado y lo libera, ¿no es cierto?, de esta forma, lo muestra de esta forma. Entonces hay que trabajar eso, trabajar ese tema, porque no se trata de que hay que contratar más gente para seguir limpiando, seguir sacando, si hay mucha más gente que se está sumando a destrozar o ensuciar. Hay que ir al foco de la situación, a la raíz del problema, porque lo contrario se va a seguir presentando y sumando, y además hay mucho gasto que se hace en esta materia, cuando en realidad, ¿no es cierto?, en otras comunas lo hacen con su propia gente, que mantienen limpio, cuidan, porque ellos se sienten parte del lugar, los incorporan a las actividades, por ejemplo, de limpieza, a las actividades de cuidados, a las actividades de, los premian por eso. Entonces la gente tiene un sentido de pertenencia muy, muy distinto, que esperamos nosotros en el futuro, ¿no es cierto?, la Comuna de Los Lagos también se pueda sumar. Yo tengo una invitación. Ayer hablábamos con Josefa del Centro de las Mujeres y hablamos de los operativos que se vienen para la Comuna de Los Lagos y el Centro de las Mujeres de Los Lagos. Etapa 2 está reafirmando su compromiso con la comunidad. Realizará durante el mes de octubre una jornada presencial cuyas instancias tienen como objetivo principal promover la prevención de la violencia de género y, en caso de pesquisar situaciones de riesgo, agilizar la entrega de horas y facilitar la comunicación directa con el centro. Las fechas en las que ellos están haciendo estos operativos comenzó el día 5 en el SECOF de Antilwe, de 9:30 a 11:30. Ayer ya se hizo en el SECOF de Folilco por la tarde. Hoy día ya en la posta El Salto, así que vecinos del Salto, El Chanco ahí y sus alrededores, hoy día 7 de octubre el Centro de la Mujer va a estar de 2:30, de 14:30 a 15:30 horas, una hora que va a estar allá, ¿no es cierto?, con estas actividades. El 9 de octubre va a estar en Riñigüe de 10 a 12 horas, sí, así que atención, Riñigüe y sus alrededores, el 9 de octubre de 10 a 12 horas. El 15 de octubre, atención, Ustaritz y sus alrededores de 10 a 12 horas. Así que si usted tiene alguna consulta paralela, puede comunicarse al +569-4406-6110, +569-4406-6110. Y, ¿no es cierto?, van a esperar para que puedan trabajar con ustedes. No hay, no decía, ella nos contaba que no hay espera. Así que si usted va, no va a tener que estar esperando nada, no hay lista de espera para que usted se acerque. El Centro de la Mujer, entonces,
Etapa 2, está reafirmando su compromiso con la comunidad urbana y rural, realizando operativos de difusión en distintos sectores rurales. Comenzó en Antelhue, siguió en Folilco, hoy día El Salto, el 9 de octubre Riñihue y el 15 de octubre Ustarita. Así que todos cordialmente invitados a estas actividades de difusión del Centro de las Mujeres de los Lagos. 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Así que todos cordialmente invitados.

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1: Son las 10 de la mañana, con 34 minutos. 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
1: Un territorio con miles de años de historia. Antes de que existieran las calles, las plazas, las casas y los caminos que hoy conocemos como parte de Mariquina, este territorio ya tenía una larga historia. Las evidencias arqueológicas muestran que la presencia humana en la zona se remonta a miles de años. Uno de los sitios más antiguos registrados es Chanchán. En el sector costero, queda cuenta de una ocupación humana de aproximadamente 5.000 años. Pero la historia no termina allí. Otros sitios arqueológicos como Puile, Santa María y Puringue Pobre permiten reconocer la presencia de comunidades mapuches, huilliches y lafkenche que habitaron distintos sectores del valle y del litoral. Estos vestigios nos hablan de una relación profunda con los ríos, los bosques, los campos y el mar. Por eso, cuando hablamos de patrimonio en Mariquina, no hablamos solamente de edificios antiguos, también hablamos de lugares donde vivieron quienes estuvieron antes que nosotros, de sus conocimientos, de sus formas de habitar y de la relación que establecieron con el territorio. La historia de Mariquina comenzó mucho antes de la ciudad que conocemos hoy. Sus primeras páginas están escritas en el paisaje, en los sitios arqueológicos y en la memoria de un territorio que continúa contando su historia.
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2: El gobierno regional está más cerca de lo que pensamos. Todos los días caminamos por calles, utilizamos espacios públicos, participamos en actividades deportivas o culturales y vemos cómo nuestras comunas van cambiando. Detrás de algunas de esas iniciativas puede existir una institución de la que escuchamos hablar con frecuencia, pero no siempre sabemos exactamente qué hace el gobierno regional. En Los Ríos, esta institución tiene la misión de promover el desarrollo social, cultural y económico de la región. También administra recursos públicos destinados a financiar iniciativas en distintas áreas como infraestructura, salud, cultura, deporte, seguridad, conectividad rural, desarrollo productivo y protección del medio ambiente. Puede parecer un organismo lejano porque muchas veces escuchamos hablar de presupuestos, planificación o inversión regional utilizando palabras bastante técnicas. Sin embargo, cuando esos recursos se transforman en una obra, un proyecto cultural, una iniciativa ambiental o una inversión que beneficia a una comunidad, la gestión regional comienza a sentirse mucho más cerca. Por eso es importante conocer cómo funciona, comprender qué hace el gobierno regional. Permite entender mejor de dónde provienen algunos recursos, cómo se toman determinadas decisiones y de qué manera esas decisiones pueden influir en nuestra vida cotidiana. Una ciudadanía informada tiene más herramientas para preguntar, participar y valorar aquello que ocurre en su territorio, porque conocer cómo funciona nuestra región también es una forma de participar en ella. 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

0: 10 de la mañana con 48 minutos, 10 con 48 minutos, estamos en Atractiva FM, estamos en el 101.3 MHz. Preparan nueva marca turística para posicionar a Valdivia de cara al verano. La Municipalidad de Valdivia inició este proceso de participación para desarrollar una nueva marca turística. El proceso considera tres talleres participativos con la comunidad. De acuerdo con lo informado, la empresa a cargo tendrá la responsabilidad de desarrollar e implementar la nueva imagen de marca turística a partir de un diagnóstico estratégico construido mediante la participación de actores claves. El objetivo es posicionar a Valdivia como un destino turístico de manera coherente y diferenciada, tanto en mercados nacionales como en internacionales. La iniciativa busca que la nueva identidad turística de Valdivia funcione como una herramienta de posicionamiento al destino construida a partir de sus características diferenciadoras y de la visión de los distintos actores vinculados a la ciudad. Son las 10 de la mañana con 49 minutos, 10 de la mañana con 49 minutos. Y se habla de que el presidente José Antonio Kast visitaría Los Ríos por segunda vez en menos de un mes para participar en un encuentro empresarial. ¿Sabía usted que posiblemente vuelva a venir el presidente José Antonio Kast? Bueno, vino en una visita bastante corta la última vez. Recordemos que fue el 10 y el 11 de septiembre. Ahora, menos de un mes, se podría concretar una nueva visita a la región, según confirmaron desde Presidencia. El mandatario llegará este miércoles por la tarde, o sea, hoy, luego de participar del funeral del sargento segundo Jaime Urrea en la ciudad de Los Ángeles y posteriormente la inauguración de una escuela de la provincia de Arauco. Así que va a llegar hoy día el presidente. Siempre la agenda es como encima. No la avisan con tiempo, seguramente para no tener tanta información de dónde va a ir, qué va a hacer, ¿cierto? No se vuelva tan mediático. Nos acabamos de enterar. Ayer no había información de su venida a la región. Aparece hoy día recién, el mismo día que llega. Son las 10 de la mañana con 50 minutos. 10 de la mañana con 50 minutos. ¡Ay! Tengo a mi querida amiga Cecilia. Claro, la Ceci ya dice aló, aló. Aquí estoy. ¿Cómo estás, Cecilia? Buenos días.
1: Hola, ¿qué tal? Buenos días, muy buenos días a cada uno de ustedes. Oye, también. El niño este revoltoso está dejando la embarrada en todo el mundo. En otros lugares, temperaturas que claro, nunca has visto en la historia. Y acá en Chile estamos con todo que lo que es la lluvia. Primavera no se ve, está revoltoso este niño esta vez, ¿ah? Sí, pero ahí estamos, claro, estaban viendo ahí unos pronósticos que ha sido, sobre todo en la zona central, ha sido uno de los, mes de octubre más lluvioso en casi 100 años, ¿ah? Sí, imagínense nosotros. Imagínense nosotros, que no para el agüita, pero para algunos felices y contentos se ha extendido su felicidad, querida amiga Paolita, ¿eh?
0: Sí.
1: A usted le encantan estos días así, entonces usted ha estado pero feliz, como pez feliz en el agua. Eso. Feliz con estos días así. Y yo deseando que llegue luego pronto la primavera, quiero ver sol alumbrando, pero dicen que desde el 10 en adelante va a haber como una semanita en tregua. Van a haber unas temperaturas como de 20 grados, uh-huh. Ahí se va a arreglar un poquito el tiempo, así que ahí van a poder disfrutar. Pero donde estamos disfrutando desde ya hace mucho rato, y el niño no ha hecho sus travesuras acá, uh-huh. 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
0: Gracias, mi querida amiga Cecilia. Un gusto saludarle y, por supuesto, usted que tenga una linda, linda y productiva jornada. Un abrazo.
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Estábamos junto a Fonseca. Qué suerte tenerte. 10:57, 10 de la mañana con 57 minutos en el 101.3 MHz. Estamos revisando también informaciones sobre el bono de 58,000 pesos mensuales por 2 años. ¿Sabe usted si puede recibirlo? A diferencia de otros beneficios como montos fijos, esta ayuda es variable y se adapta a la realidad de cada grupo familiar. El objetivo es cubrir 85% de la diferencia entre los ingresos mensuales de la familia y el valor de línea de pobreza extrema. Para acceder a este pago, las familias o personas deben cumplir de forma automática al día 15 de cada mes con las siguientes 3 condiciones simultáneas. Participación activa, ser parte del subsistema de Chile Seguridad y Oportunidad. Estar participando en los programas de acompañamiento psicosocial o sociolaboral a través de iniciativas como Familias Abriendo Caminos, Calles o Vínculos. Tener un ingreso per cápita mensual que sea igual o inferior al valor de línea de pobreza extrema. Al ser un beneficio automático, el sistema detecta a las familias que cumplen estos requisitos y activa el pago de inmediato por un periodo de 24 meses, siempre que mantengan las condiciones, ¿ya? Los posibles beneficiarios deben contar con un ingreso mensual por persona inferior a 45,576 pesos. Ahora, ¿cómo se cobra este beneficio? Se transfiere directamente a su cuenta RUT y el monto es de 58,000 pesos mensuales y se paga durante 2 años, ya 24 meses. Vea si usted, ¿no es cierto?, es beneficiario o no de este aporte. 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
2: Durante la jornada de hoy miércoles, la Asociación Deportiva Regional de Fútbol Amateur de Los Ríos concretó la firma de convenio con el gobierno regional para el traspaso de 15 millones de pesos destinados a financiar arbitrajes del Campeonato Regional de Selecciones 2026, certamen que se desarrolla en las categorías juvenil y adulta y que este fin de semana cerrará su fase grupal. Los recursos permitirán cubrir exclusivamente el costo de arbitrajes durante el desarrollo de esta competencia, disminuyendo uno de los principales gastos que deben enfrentar las asociaciones participantes. Actualmente, cada organización cancela los servicios arbitrales cuando actúa como local y posteriormente ANFA Regional realiza los respectivos reembolsos con cargo al proyecto financiado por el GORE. El presidente regional ANFA de Los Ríos, José Valdebenito, en conversación con Atractiva FM, explicó que este respaldo se ha mantenido durante varios años y permite distribuir los recursos de manera equitativa entre las selecciones.
4: Nosotros habitualmente, ya por varios años, estamos postulando para los arbitrajes de estas selecciones. De esta forma ayudamos a todas y a cada una de las selecciones por partes iguales. Obviamente, a medida que van avanzando, van obteniendo más recursos, pero

0: La idea es poder cubrir todo lo que es el gasto de arbitraje respecto de esto. Entonces, nosotros postulamos a un proyecto, son 15 millones de pesos, estamos firmando ese convenio, pero ya está todo en marcha. Nosotros actuamos de la forma en que cada uno hasta este instante está cancelando lo que le corresponde al arbitraje cuando le corresponde local, y posteriormente nosotros hacemos los reembolsos para que esos dineros vuelvan a sus arcas, porque es uno de los ítems que se lleva bastante recursos, la gran mayoría de los recursos que obtienen las asociaciones o que tienen que generar las asociaciones locales.
1: La organización también ha recurrido a distintas agrupaciones arbitrales, incluyendo jueces provenientes de la Araucanía, con el objetivo de elevar el estándar y entregar mayores garantías de imparcialidad durante los encuentros. El campeonato regional definirá a sus clasificados a cuartos de final este domingo, con partidos en ambas categorías. El grupo 1 jugarán Corral y La Unión y Panguipulli con Máfil. En el grupo 2, Los Lagos Lago Ranco y Lanco San José. Mientras que por el grupo 3 se enfrentarán Futrono Las Ánimas y Payaco Valdivia, quedando libre Río Bueno. Los encuentros juveniles están programados a las 14 horas y los adultos a partir de las 4 de la tarde.
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7: Gastronomía mapuche, identidad y patrimonio vivo. Cuando un alimento también cuenta una historia. ¿Qué puede contarnos un plato sobre la historia de un pueblo? Probablemente mucho más de lo que imaginamos, porque detrás de una preparación no solamente encontramos ingredientes y sabores, sino también recuerdos, conocimientos y formas de relacionarnos con el territorio. En la gastronomía mapuche, aquello que llega a la mesa está profundamente conectado con la naturaleza y sus ciclos. Saber qué cultivar, saber cuándo es tiempo de recolectar ciertos frutos o hierbas y conocer la manera de preparar y conservar los alimentos son aprendizajes que durante generaciones fueron transmitiéndose principalmente dentro de las familias y comunidades. Cuando una receta deja de prepararse, no desaparece solamente una comida. Con ella también pueden perderse palabras, recuerdos, técnicas y parte de una memoria compartida. Hablar de patrimonio cultural vivo significa que estos conocimientos no están guardados detrás de una vitrina, sino que continúan presentes cada vez que alguien cultiva una semilla, prepara un alimento tradicional o le enseña a una nueva generación aquello que alguna vez aprendió de sus mayores. Conocer la gastronomía mapuche es, entonces, otra manera de recorrer y comprender nuestra región. 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

Sigue lloviendo, actualizamos el pronóstico del tiempo para la jornada de hoy. Vamos a ver inmediatamente qué nos dice. La máxima se mantiene en 19 grados, lluvia intermitente, tormenta eléctrica a contar de las 17 horas hasta las 20 horas aproximadamente. Situación que mañana se mantiene, la tormenta eléctrica desde las 17 horas. No hay lluvia en la mañana. Para el jueves, 20 grados, ¿ah? Alta temperatura. Viernes, 20 grados, lluvia en la tarde del día viernes. En la mañana no hay lluvia. El sábado no llueve con una máxima de 20 grados. Va a haber solcito con alta humedad. El domingo, máxima de 21 grados, no llueve para el domingo. Y lunes llovería solo la tarde-noche con máxima de 16 grados. El martes llueve un poquito la próxima semana, pero desde el miércoles de la próxima semana ya no llueve más. Incluso para la semana subsiguiente se esperan temperaturas desde 25 grados. Para quienes gustan de la primavera, esa que ya está, esa es la información que les gusta tanto a nuestros auditores: el sol, el calor, la primavera. No sé si el calor de las 3 de la tarde en verano, pero sí el solcito de las 11 de la mañana en verano es muy, muy agradable. Son las 11 con 17 minutos, 11 horas 17 minutos junto a nosotros. 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

11:24, 11:24 en el 101.3 MHz. Y hallan 4 inmuebles en el centro de Valdivia por venta ilegal. Tuvieron que allanarlos también por venta de alcohol y presunta prostitución. Carabineros allanó 4 inmuebles ubicados en el centro de Valdivia luego que vecinos denunciaran la venta clandestina de alcohol y prostitución. El ingreso y registro de estas 4 viviendas se hizo en las calles Beauchef y Anfión Muñoz. El mayor de Carabineros, José Ormazábal, al ingresar a dicho domicilio se encontró a personas extranjeras, algunas de las cuales pertenecen a nuestro país. Se allanaron 4 inmuebles en los cuales se vende alcohol en forma clandestina, como también se presume que existe un comercio de índole sexual y también personas migrantes en situación irregular. El comisario explicó que este trabajo se realizó debido a reiteradas denuncias realizadas por habitantes del lugar y también de la Junta de Vecinos, quienes a diario advertían la presencia de personas vinculando ya a esta situación, circulando a altas horas de la noche, ruidos molestos, conducción temeraria y vehículos mal estacionados. Estos allanamientos y fiscalizaciones se hicieron en coordinación con el Ministerio Público y la Policía de Investigaciones. Ahí uno se puede dar cuenta de la fuerza cuando funcionan las organizaciones, hacen su trabajo, ¿cierto? Y la gente no teme a denunciar. Las 11:26, 11:26 en Atractiva FM. 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Las 11 de la mañana con 28 minutos.

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7: Prevenir es vivir. Cuando el cáncer de próstata avanza, entender la metástasis.
8: Cuando un cáncer de próstata es diagnosticado, una de las preguntas importantes es saber si la enfermedad permanece localizada o si se ha extendido a otras partes del organismo. Esta diferencia ayuda al equipo médico a determinar la etapa del cáncer y decidir cuál será el tratamiento más adecuado. ¿Pero qué significa que un cáncer tenga metástasis? Significa que algunas células cancerosas se han desprendido del tumor original y han viajado a través de la sangre o del sistema linfático hasta instalarse en otros órganos o tejidos. El cáncer de próstata avanzado, uno de los lugares donde con mayor frecuencia puede encontrarse metástasis son los huesos. Esto puede provocar dolor persistente, especialmente en zonas como la espalda, las caderas o la pelvis, Sin embargo, la presencia de un dolor óseo no significa automáticamente que exista una metástasis, porque muchas otras enfermedades pueden producir molestias similares. Cuando existe sospecha de que el cáncer se ha extendido, el especialista puede solicitar estudios de imágenes para conocer con mayor precisión dónde se encuentra la enfermedad. Incluso cuando el cáncer de próstata ha avanzado, existen tratamientos destinados a controlar su crecimiento, aliviar síntomas y mantener la mejor calidad de vida posible. Por eso, conocer la etapa de la enfermedad es fundamental para planificar la atención y entender cómo se comporta el cáncer. También permite enfrentar cada etapa con información y mejores herramientas.
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11:44 avanzamos a la programación de Radio Atractiva FM en el 101.3. Estamos revisando aquí algunos datos que nos entregan nuestros gentiles auspiciadores, ¿cierto? A través de la programación. 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

11:53, intensas precipitaciones en la región metropolitana dejan calles inundadas, derrumbes y miles de hogares sin energía eléctrica. Cuando llueve en el norte, o sea, en la zona centro en realidad más que el norte, siempre hay dificultad. Seguramente en la televisión está saliendo mucho de eso. Usted que está con la tele y la radio encendida, las dos cosas al mismo tiempo, quizás lo ha podido apreciar. Activan alerta SAE en Talagante y El Monte por desborde del río Mapocho. Hinchas chilenos y mexicanos protagonizaron violenta pelea luego del triunfo de La Roja. La selección chilena jugó ayer, le fue bien, creo que ganó 2-2, no sé cuánto más. A ver, voy a pinchar la nota. Ayer jugó en la tarde. 2-0. Claro, un tenso momento se registró en las tribunas del Memorial de Los Ángeles luego de la victoria 2-0 de la selección chilena ante México en el cierre de su gira por Norteamérica. Ahí se ven las fotos de cómo es la pelea campal. Yo, bueno, porque ayer fue tarde de lluvia en casa, o sea, tarde de fútbol en casa, porque jugaba, se despedía Messi ayer, Argentina, con un equipo que nunca lo había escuchado en mi vida, no recuerdo ahora de dónde era, lo voy a buscar. Y jugaba también la selección chilena, ganó 2-0 México, pero jugaba también Colo-Colo en Puerto Montt. Es que la gente, las graderías ahí con su parque, algunos con paraguas, y llovía intensamente, la cancha estaba llena de agua, pero llovía torrencialmente. Los jugadores todos mojados, los guardalíneas, los árbitros, es que fue una cosa de no creer, le pegaban a la pelota y saltaba pura agua. El partido entre Colo-Colo y Deportes Puerto Montt en el Estadio Monumental, válido por la vuelta de los cuartos de final de la Copa Chile, se tuvo que suspender anoche, ya a raíz de las fuertes lluvias que se registraron, perdón, en Puerto Montt, en Santiago, jugó con ellos, pero no fue en Santiago la lluvia, no en Puerto. Claro, como yo no estaba pendiente el televisor, veía que el agua saltaba nomás. La revancha entre el cacique y el cuadro sureño se tuvo que suspender en el entretiempo cuando los salvos ganaban 1-0 debido a las fuertes precipitaciones. Ahora la ANFP ya manejaría una posible fecha para retomar el compromiso. 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
3: 12 horas con 2 minutos.
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5: El esperado proyecto de electrificación del sector rural Chapuco en Los Lagos dio esta semana un nuevo paso luego de ser presentado por el municipio ante la Comisión de Hacienda e Infraestructura del Consejo Regional de Los Ríos, instancia donde recibió respaldo favorable para ser recomendado ante el Pleno del Cuerpo Colegiado. La iniciativa, que considera una inversión superior a los 234 millones de pesos, busca entregar suministro eléctrico a familias del sector que durante años han esperado la materialización de la iniciativa. Hasta la instancia regional llegaron también vecinos, quienes siguieron directamente la presentación y el análisis de una iniciativa que ha debido enfrentar distintas etapas y dificultades para avanzar hacia su ejecución. Los vecinos de Chapuco manifestaron su satisfacción por el avance del proyecto, destacando que se trata de una iniciativa por la que han trabajado por muchos años.
6: Muy felices los vecinos de Chapuco, ¿cierto?, de haber participado en la sesión hoy día del gobierno regional, ¿cierto?, y de haber sido aprobado este proyecto de Chapuco, que por tantos años hemos estado luchando para poder tener luz eléctrica en Chapuco. ¿Sí?
7: Nosotros estamos muy contentos con la noticia, viendo que la gran mayoría del gobierno regional aprobó. Una noticia que nos satisface mucho, ya que hace muchos años se está esperando la luz. Y también agradecer a todos los que están detrás de este proyecto, que se está haciendo posible. Y esperando solamente que ya pongan los postes y poder ya concretar nuestra luz allá en Chapuco.
6: Ha sido aprobado este proyecto. Estamos todos Chapuco contentos. Cierto, ahora nosotros vamos a llevar la información que necesitamos a todos los chapucanos para ellos saber, cierto, y durante estar contentos igual por todos los méritos que tenemos.
5: El respaldo obtenido en comisión permite que la iniciativa continúe su tramitación al interior del gobierno regional, quedando su recomendación sometida a consideración del Consejo Regional en sesión plenaria durante la jornada de este miércoles. Una vez cumplidas las etapas administrativas, el proyecto avanzará hacia su materialización y concretar este hito histórico definitivo, la llegada del suministro eléctrico a este sector.
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La de Lío Valdés, nuestro lugar favorito, las 12 con 18 minutos, 12 horas 18 minutos en Atractiva FM 101.3 MHz. Vacaciones de verano, ya estamos pensando en las vacaciones de verano. El Ministerio de Educación confirma la fecha de término de clases por región. En la región de Los Ríos es el viernes 4 de diciembre. Ahí entonces es el último día de clases, 4 de diciembre, siempre. Sabiendo que los cuartos medios siempre salen antes porque tienen que ir a la prueba, ¿cierto? Sus notas tienen que estar cerradas para la postulación después. En la región de Los Ríos, entonces, es el viernes 4 de diciembre. En casi todo Chile es el 4 de diciembre. ¿Dónde cambia? En Aysén, que es el 11 de diciembre, y en Magallanes también, que es el 11 de diciembre, ¿ya? Ellos son. ¿Qué pasa con los estudiantes de cuarto medio? Los estudiantes de cuarto medio tendrán un término anticipado del año escolar debido a la rendición de la PAES, que se va a realizar los días 30 de noviembre y 1 y 2 de diciembre. Ahí está entonces el detalle. Ellos salen antes los cuartos medios, pero el 4 de diciembre los alumnos regulares. Las 12 con 19 minutos, 12 horas con 20 ya, que 19, 20. 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Ah, mira Mariela, hola, gustan saludarte también. Nos escribe a través del WhatsApp. Los cuartos medios salen el 17 de noviembre. El 4 de diciembre salen los otros alumnos, ya que no son de cuarto medio, obviamente, básica y media. Y los cuartos medios salen el 17 de noviembre. Ese es el último día de clases. Y su licenciatura será el 19 de noviembre, Mariela. Sí, me imagino yo. Porque la PAES se va a hacer el 30 de noviembre y 1 y 2 de diciembre. Sí, me dice, el 19 de noviembre son las licenciaturas. Y me imagino que se irá a hacer en el propio liceo, porque no tenemos gimnasio. Antiguamente se acuerda que se hacía en el gimnasio municipal y se hacían dos bloques. En la mañana cierta cantidad de alumnos y en la tarde cierta cantidad de alumnos. Y en el verano nos corría la gota, éramos, no sé, muchas personas y eran horas y horas de licenciatura, sí, en el liceo. ¿Ya? ¿Se irá a hacer por curso o se va a hacer por bloque? Yo le aprovecho a preguntar a la Mariela, ya que está conectada. Cariños para ti también, Mariela. ¿Ya? Seguramente ella es mamita de un niño cuarto medio porque tiene toda la información súper clarita. Así que te queremos agradecer que la compartas con nosotros y nosotros poder compartirla con nuestros auditores. Los cuartos medios entonces salen el 17 de noviembre y se licencian el 19. En el liceo va a ser su licenciatura. Así que mil gracias. Echo de menos tus empanaditas de manzana, Mariela.
Pero la tengo prohibida todavía, no puedo. Ahí te voy a avisar cuando me den chipe libre, que todavía falta harto. Son una delicia y es una muy buena repostera y cocinera en general. Mariela, un besito a la distancia. Está escribiendo ahí seguramente la información que le pregunté. Las 12:23 ya estamos en el 101.3. 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Dice, un bloque en la mañana y otro en la tarde. Claro, así tenía que ser. Las licenciaturas entonces son en el Liceo Alberto Blesgana, las que son en el liceo, obviamente, para los estudiantes de cuarto medio, el 19 de noviembre, con un bloque en la mañana y otro en la tarde, por la cantidad de alumnos que hay, ¿no es cierto? Se hace esta división. Que les vaya súper bien a todos y se puedan todos idealmente licenciar. Las 12:24, 12:24.

12:28. A nosotros también nos llevaban, querido Jorgito. Sí, hoy estamos desde las... A ver, hoy día 6:15 de la mañana. Nos toca rutina de ejercicio. Que el coach ahí nos tiene de las orejas día por medio, lunes, miércoles y viernes. A veces nos saltamos el viernes y decimos que el viernes no, que el sábado, por favor, porque a veces apenas subimos la escalera, de la radio, apenas más que subir, bajarla. Vaya que cuesta cuando uno le toca día de piernas bajar las escaleras y caminar, porque uno camina medio tieso. Pero a esta edad, aunque uno dice, ah, pero ustedes son súper jóvenes, es que cuando uno todavía tiene energías es cuando uno debe ocuparse de su salud, de su estado físico, para que cuando uno llegue a mayor edad no quede como un mueble en una esquina de la casa. Yo tengo unas ganas de salir a hacer trekking y de salir, porque me gusta mucho el trekking, de ir, ¿no es cierto?, a acampar, a las montañas, salir, llevar lo justo y necesario. Estamos desaprender para aprender, ¿cierto? Por mí me iría claramente a un hotel, pero también tiene que ver con disfrutar de la tranquilidad, de la desconexión, de conocer la naturaleza, vivirla, respirar bien, pero para eso hay que tener un buen estado físico. Y la musculatura a nuestra edad, ya no es cierto, en los 50, hoy que ha pasado rápido el tiempo. Yo cuando me abrí y cerrar de ojo, unos 50, y yo dije, pero yo no me siento de 50, no me veo de 50, una agilidad mental, física me falta un poco, pero ya vamos, estamos trabajando para eso, como diría el dicho. Pero uno tiene que, ahora es cuando la musculatura tiene que estar, más que cuando está la premenopausia, las mujeres, ¿cierto?, que afecta tanto, algunas a otras no, a otras les dura re poco, a otras les dura mucho, todos los cuerpos son distintos, de hacer ejercicio. A nosotros nos encanta, lunes, miércoles y viernes, 6:15 de la mañana arriba, una hora rutina pesada de ejercicio para ganar musculatura, comer la proteína suficiente, la creatina todos los días en la mañana con el desayuno, saber cuánto calcular, cuánto de proteína diaria, fibra, lo necesario, las vitaminas, no puede faltar el omega 3. Si no consume uno pescados ni marisco a lo menos 2 o 3 veces por semana, el omega 3 es fundamental. Yo llevo como 15 años consumiendo omega 3 porque a mí no me gusta el pescado y me produce un rechazo el pescado caliente. En realidad me gusta el puro ceviche, es lo único que como. Entonces, como uno tiene... Uno sabe conscientemente de que no está consumiendo lo que requiere para el corazón, ¿cierto? Para el sistema nervioso, neuronal, ahí las neuronas. Entonces, la agilidad mental se nota, el ginseng. Ahí nos falla la vitamina B12, la vitamina E, el zinc, el magnesio, ¿cierto? La vitamina A. No faltan, no, al contrario, y uno lo nota en la piel, lo nota en el pelo, lo nota en la agilidad, lo nota en la mentalidad, lo nota en el nivel de conciencia, en el sentido de que hoy día nosotros estamos yendo a clases de inteligencia artificial, a clases de todo y nos rinde 12 horas, trabajamos diario y nos queda energía y no andamos agotados ni uno se agota y se puede cansar. Pero tenemos una agilidad envidiable, diría alguno. ¿Te fijas? Pero además con una agilidad mental, porque también hacemos trabajo para evitar el Alzheimer, evitar la demencia, ¿ya? Porque hay que trabajar la mente. O sea, una de las cosas que evitamos también es el televisor. Poco el televisor. Leer, capacitarse, aprender, escuchar música, hacer otras cosas que no sea, ¿no es cierto?, algo repetitivo, cambiar de dirección cuando uno camina, ¿no es cierto?, hacer cosas distintas, si uno bajaba de un lado, ahora bajar por el otro, si se cepilla con la mano derecha permanentemente, hágalo con la izquierda, ¿se fija? Si tomaba de esta forma, cambie, ayude su cerebro ahí a crecer. Son las 12:32, ya nos tenemos que ir del Buenos Días Buena Música. Una invitación especial a nuestros auditores a que tengan una muy buena jornada. Disfruten del almuerzo. Como siempre les digo, disfruten del aquí y en la hora. Es en el presente, el único lugar donde vamos a ser felices. No en el pasado, no en el futuro. El que no es feliz ahora, está difícil que lo sea en el futuro, porque no aprendió a vivir con lo que tiene. Ni menos agradecer la vida, agradecer el trabajo, agradecer la familia, agradecer incluso aquellas cosas que no nos gusta que sucedan. Bueno, esas cosas vienen a mostrarnos que aún no hemos crecido, o aún nos falta cosas por resolver, o aún nos falta colocar límites, o aún nos falta entendernos, ¿cierto?, nuestro nivel de ego. En fin, hay tantas cosas, pero todas hay que agradecerlas y aprender de ellas.
que se queden junto a nosotros. Eso nos dice nuestro departamento de prensa, porque ya tiene listas las noticias a las 13 horas en la edición central del noticiero, también la última edición, 18:30 horas. Ahí está nuestro colega Miguel Moya trabajando para llevar las noticias a cada uno de sus hogares o a su trabajo o donde usted se encuentre. 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Que tengan todos entonces una jornada espectacular. Recuerde que según la Dirección Meteorológica de Chile, hoy de la tarde deberíamos tener tormenta eléctrica y también el día de mañana, misma hora, 5 de la tarde. Ha sido un gusto, un placer, como siempre, acompañarnos de ustedes y poder acompañarles también en sus hogares o en sus trabajos. Buenas tardes.

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1: Damos a conocer valores promedio obtenidos en base a los cinco primeros precios en la subasta pública del día 30 de septiembre de este año en el recinto de remates FEGOSA, Puerto Montt, Mercado Ganadero. Novillos gordos, 2.888 pesos. Novillos para engorda, 3.066 pesos. Terneros, 3.736 pesos. Terneras, 3.077 pesos. Vacas para engorda, 2.118 pesos. Vacas gordas, 2.336 pesos. Vaquillas gordas, 2.736 pesos. Vaquillas, 2.942 pesos. Bueyes, 2.420 pesos. Toros, 2.616 pesos.
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2: Muy buenas tardes a todos quienes nos escuchan. Reciban un cariñoso saludo y nuestros mejores deseos para cada familia de nuestra querida comunidad laguina. Hoy quisiera invitarlos a comenzar esta jornada con un mensaje de fe, esperanza y fortaleza. La palabra de Dios nos dice en Filipenses capítulo 4, versículo 13, todo lo puedo en Cristo que me fortalece. Esta pequeña frase contiene un mensaje muy grande. Nos recuerda que aunque estemos en nuestra vida, encontremos dificultades, preocupaciones o momentos en que sintamos que nuestras fuerzas disminuyen, siempre podemos encontrar en Dios la esperanza necesaria para continuar. Como educadora de párvulos, cada día tengo la oportunidad de aprender también de nuestros niños y niñas. Ellos nos enseñan a disfrutar de las cosas sencillas, a sonreír, a entregar cariño sinceramente y especialmente a volver a intentarlo cuando algo no resulta. Quizás esa sea también una invitación para nosotros los adultos. No perder la capacidad de confiar, de agradecer, de mirar de cada nuevo día como una oportunidad.
3: Como técnica en párvulo de pre-kinder, los invito a que hagamos una pequeña diferencia en la vida de quienes nos rodean. Una palabra amable, una sonrisa, un abrazo, escuchar a quien lo necesita o simplemente decir cuenta conmigo. Puede transformar el día de una persona. Pidamos a Dios que bendiga a nuestros niños y niñas, a nuestros jóvenes, adultos mayores, trabajadores y familias. Que bendiga a nuestros hogares, nuestros establecimientos educacionales y a toda nuestra comunidad leguina. Que nunca nos falte la fe para creer, esperanza para seguir adelante y amor para compartir con los demás. Que Dios los acompañe y bendiga siempre.
2: Que tengan todos una hermosa y bendecida jornada.
3: Paz y bien.
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14: Los humedales son ecosistemas vitales para muchas especies de aves, proporcionándoles sitios de anidación, alimentación y descanso, especialmente durante las migraciones. Hoy les hablaremos del picurio, que habita lagos, lagunas, tranques, aguas mansas en general, también zonas costeras. Mide 31 centímetros de largo aproximadamente, es de color gris oscuro a pizarrado, los lados de la cabeza y cuello son gris, algo más claros. Su frente y mentón son negros, flancos más blanquecinos. Tiene anillo ocular blanco, cuello largo, pico color grisáceo claro, corto y ancho, con una banda negra vertical, sus patas grises oscuras, de fácil reconocimiento por su pico corto y ancho con una franja negra vertical que lo distingue. Rara vez se encuentra más de 4 ejemplares juntos. Por su parte, en el humedal Coyilelfu, con frecuencia verás a la golondrina chilena, distribuida en Chile entre la región de Atacama y Tierra del Fuego. Mide 15 centímetros aproximados. Parte superior de la cabeza, nuca, dorso y el lomo es de color negro con brillos metálicos azulinos. Las alas y la cola negra con brillos verdosos.
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2: Funcionarios laguinos vuelven a figurar en nuevo informe de fiscalización de Contraloría por viajes al extranjero durante licencias médicas. Vecinos del sector rural Chapuco valoran avance de esperado proyecto de electrificación rural que ayer pasó por comisiones y hoy plenario de consejeros regionales lo someterá a votación. Y en el deporte, Asociación Nacional de Fútbol Amateur de Los Ríos firmó convenio con gobierno regional para financiar arbitrajes de campeonato regional. Muy buenas tardes, bienvenidos a esta edición central, el noticiero de Radio Atractiva FM, jornada de miércoles 7 de octubre de 2026, con CNN Radio, con Mediacop, la cooperativa regional de radios, comunicando oportunamente. Vamos con el detalle informativo. Funcionarios públicos de la comuna de Los Lagos vuelven a aparecer en los registros de Contraloría por viajes al extranjero mientras se encontraban con licencia médica. Esta vez, 5 trabajadores de la Municipalidad Laguina figuran entre los 78 funcionarios de la región de Los Ríos detectados durante el 2025, según el nuevo consolidado de información circularizada número 26 del organismo fiscalizador. El informe reveló que a nivel nacional fueron identificados más de 7.200 funcionarios públicos que salieron de Chile durante periodos de reposo médico. La cifra representa una disminución del 63% respecto de registros 2023-2024, años en que se contabilizaron más de 19.000 casos. En Los Ríos, las mayores cifras corresponden al Servicio de Salud de Los Ríos, con 23 funcionarios, y al SLEP, con 16. Le siguen el municipio de Panguipulli, con 8, la Universidad Austral y la Municipalidad Valdiviana, con 7 cada una, el municipio de La Unión, con 6, y luego aparece la Municipalidad de Los Lagos, con 5 casos. Uno de los antecedentes que mantiene la atención de Contraloría es la reincidencia. Entre el 2023 y 2025, a nivel nacional, 4.520 funcionarios registraron viajes durante licencias médicas en 2 de los 3 años analizados, mientras otros 560 aparecen durante los 3 años consecutivos. Contraloría notificará a las instituciones involucradas, en este caso al municipio, para el inicio de los procedimientos disciplinarios correspondientes. Los antecedentes también fueron remitidos al COMPIN, al Ministerio Público y al Consejo de Defensa del Estado para determinar eventuales responsabilidades. El esperado proyecto de electrificación del sector rural Chapuco en Los Lagos dio esta semana un nuevo paso luego de ser presentado por el municipio ante la Comisión de Hacienda e Infraestructura del Consejo Regional de Los Ríos, instancia donde recibió respaldo favorable para ser recomendado ante el Pleno del Cuerpo Colegiado. La iniciativa, que considera una inversión superior a los 234 millones de pesos, busca entregar suministro eléctrico a familias del sector que durante años han esperado la materialización de la iniciativa. Hasta la instancia regional llegaron también vecinos, quienes siguieron directamente la presentación y el análisis de una iniciativa que ha debido enfrentar distintas etapas y dificultades para avanzar hacia su ejecución. Los vecinos de Chapuco manifestaron su satisfacción por el avance del proyecto, destacando que se trata de una iniciativa

0: iniciativa por la que han trabajado por muchos años.
1: Muy felices los vecinos de Chapuco, ¿cierto?, de haber participado en la sesión hoy día del gobierno regional, ¿cierto?, y de haber sido aprobado este proyecto de Chapuco que por tantos años hemos estado luchando para poder tener luz eléctrica en Chapuco. ¿Sí?
2: Nosotros estamos muy contentos con la noticia, viendo que la gran mayoría del gobierno regional aprobó. Una noticia que nos satisface mucho, ya que hace muchos años se está esperando la luz. Y también agradecer a todos los que están detrás de este proyecto que se está haciendo posible. Y esperando solamente que ya pongan los postes y poder ya concretar nuestra luz allá en Chapuco.
1: Ha sido aprobado este proyecto. Estamos todos Chapuco contentos. ¿Cierto? Ahora nosotros vamos a llevar la información que necesitamos a todos los chapucanos para ellos saber, ¿cierto?, y tratar de estar contentos igual por todos los méritos que tenemos.
0: El respaldo obtenido en comisión permite que la iniciativa continúe su tramitación al interior del gobierno regional, quedando su recomendación sometida a consideración del Consejo Regional en sesión plenaria durante la jornada de este miércoles. Una vez cumplidas las etapas administrativas, el proyecto avanzará hacia su materialización y concretar este hito histórico definitivo, la llegada del suministro eléctrico a este sector.
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0: Durante la jornada de hoy miércoles, la Asociación Deportiva Regional de Fútbol Amateur de Los Ríos concretó la firma de convenio con el gobierno regional para el traspaso de 15 millones de pesos destinados a financiar arbitrajes del Campeonato Regional de Selecciones 2026, certamen que se desarrolla en las categorías juvenil y adulta y que este fin de semana cerrará su fase grupal. Los recursos permitirán cubrir exclusivamente el costo de arbitrajes durante el desarrollo de esta competencia, disminuyendo uno de los principales gastos que deben enfrentar las asociaciones participantes. Actualmente, cada organización cancela los servicios arbitrales cuando actúa como local y posteriormente ANFA Regional realiza los respectivos reembolsos con cargo al proyecto financiado por el GORE. El presidente regional ANFA de Los Ríos, José Valdebenito, en conversación con Atractiva FM, explicó que este respaldo se ha mantenido durante varios años y permite distribuir los recursos de manera equitativa entre las selecciones.
8: Nosotros habitualmente, ya por varios años, estamos postulando para los arbitrajes de estas selecciones. De esta forma ayudamos a todas y a cada una de las selecciones por partes iguales. Obviamente a medida que van avanzando van obteniendo más recursos, pero la idea es poder cubrir todo lo que es el gasto de arbitraje respecto de esto. Entonces, nosotros postulamos a un proyecto, son 15 millones de pesos, estamos firmando ese convenio, pero ya está todo en marcha. Nosotros actuamos de la forma en que cada uno hasta este instante está cancelando lo que le corresponde al arbitraje cuando le corresponde local, y posteriormente nosotros hacemos los reembolsos para que esos dineros vuelvan a sus arcas, porque es uno de los ítems que se lleva bastante recursos, la gran mayoría de los recursos que obtienen las asociaciones o que tienen que generar las asociaciones locales.
0: La organización también ha recurrido a distintas agrupaciones arbitrales, incluyendo jueces provenientes de la Araucanía, con el objetivo de elevar el estándar y entregar mayores garantías de imparcialidad durante los encuentros. El campeonato regional definirá a sus clasificados a cuartos de final este domingo, con partidos en ambas categorías. El grupo 1 jugarán Corral y La Unión y Panguipulli con Máfil. En el grupo 2, Los Lagos Lago Ranco y Lanco San José. Mientras que por el grupo 3 se enfrentarán Futrono Las Ánimas y Paillaco Valdivia, quedando libre Río Bueno. Los encuentros juveniles están programados a las 14 horas y los adultos a partir de las 4 de la tarde.
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0: CUNAEV adelanta fotografía de la TNE 2027 para evitar demoras en la entrega. DMS advierte tormentas eléctricas y posibles nubes con características tornádicas para los próximos días. Gobierno deja atrás su reforma de seguridad y respalda nueva propuesta del Senado.
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0: Hola, ¿cómo están? Les saluda Felipe Gallardo, conductor de CNN Chile, y les doy la bienvenida a esta nueva edición de Noticias junto a Radios Regionales. La expresidenta Michelle Bachelet no descartó competir nuevamente por La Moneda en las elecciones del 2029. Ante una consulta directa sobre un eventual tercer mandato presidencial, respondió: "Yo creo que sí", y aseguró que continuará trabajando por la unidad del progresismo. Carlos Maturana nos cuenta todos los detalles.
2: ¿Qué tal? Comenzamos con información política. Michelle Bachelet se abrió a una tercera candidatura presidencial. La expresidenta manifestó públicamente su disposición de competir nuevamente por el sillón de La Moneda en las elecciones de 2029. En entrevista con TVU de la Universidad de Concepción, fue consultada sobre la posibilidad de buscar un tercer mandato y respondió: "Yo creo que sí". Esta es la primera vez que la expresidenta manifiesta de manera pública la disposición de competir como abanderada en las elecciones de 2029, esto a tan solo 7 meses del actual gobierno del presidente José Antonio Kast. Escuchemos a la ex mandataria.
3: Pero no puedo dejar de preguntarle si no hay segunda sin tercera.
4: Yo creo que sí. Mira, nosotros desde la Fundación Horizonte Ciudadano, el centro estudio que yo fundé, hemos estado todo este tiempo intentando acercar a todos los demócratas, llamémosle. No, bueno, demócratas más progresistas. O sea que yo voy a intentar, otra cosa será si los partidos así lo quieren o no, pero yo no pedí este acto.
2: La disposición de la ex jefa de Estado se da a entender luego de su reciente fallida postulación a la Secretaría General de la ONU. Bachelet confirmó que trabajará por la unidad del sector y aseguró que trabajará también activamente en el escenario político. Las declaraciones de Michelle Bachelet se dieron en el inicio de la nueva temporada del programa de La Región al Mundo, que se transmite en el canal de TVU, la red de televisión de la Universidad de Concepción, conducido por la abogada y académica Paulina Astroza. La expresidenta afirmó que no permanecerá al margen del debate político y que seguirá trabajando por la unidad de los sectores que, según señaló, buscan avanzar y evitar retrocesos.
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1: Lo que le pasa a Santiago no le pasa a Chile. No le pasa a Chile. ¿Qué pasa en Puerto Montt?
0: Con el fin de fomentar la divulgación científica y la innovación escolar, anunciaron la realización de una feria de ciencias para este viernes en Puerto Montt. Instancia que reunirá proyectos y experimentos desarrollados por estudiantes de la zona.
1: Valdivia.
0: Un operativo policial y municipal permitió el allanamiento de 4 inmuemuebles en el centro de Valdivia. 3 denuncias e investigaciones vinculadas a la venta clandestina de alcohol y el presunto ejercicio de la prostitución.
1: Concepción.
0: Un control interno en una comisaría de carabineros de Concepción permitió el hallazgo de dosis de marihuana y ketamina ocultas en el casillero de un funcionario policial, iniciándose una investigación interna.
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0: La Dirección Meteorológica mantiene avisos por tormentas eléctricas, vientos y posibles nubes con características tornádicas en distintas zonas del país. En paralelo, se mantienen alertas amarillas en las regiones metropolitana y del Maule. Felipe Loyola con los detalles.
9: La Dirección Meteorológica de Chile mantiene distintos avisos ante las condiciones meteorológicas que afectan al país. Según la escala del organismo, estos corresponden al nivel amarillo, asociado a fenómenos de severidad moderada y potencialmente riesgosos. El reporte advierte posibilidad de tormentas eléctricas entre las regiones de Coquimbo y Biobío, además de la Araucanía. Entre Ñuble y Los Lagos, en tanto podría registrarse desarrollo de nubes convectivas con características tornádicas. También se anuncian vientos moderados desde Coquimbo hasta el Biobío. En el norte, Tarapacá, Antofagasta y Atacama podrían registrar vientos normales a moderados, mientras que en la isla de Pascua se esperan precipitaciones y vientos entre normales y moderados. Para la zona central, las máximas fluctúan entre los 17 y 19 grados durante los próximos 5 días, con mínimas entre los 9 y 11 grados.
0: Junaev inició la toma de fotografía anticipada para la TNE 2027, dirigida a cerca de 300.000 alumnos de cuarto y octavo básico. Ornella Mellado nos cuenta más sobre los plazos en el informe.
10: Junaev puso en marcha el proceso de captura temprana de fotografías para la Tarjeta Nacional Estudiantil 2027. La medida convoca cerca de 300.000 estudiantes en todo el país con el fin de agilizar los tiempos y asegurar que cuenten con su pase escolar operativo desde el inicio del próximo año lectivo. El trámite está dirigido específicamente a los alumnos que actualmente cursan cuarto y octavo básico, ya que cambiarán de ciclo formativo. Para facilitar la captura, la imagen podrá tomarse en los propios colegios mediante el capturador web o a través de los 3.000 módulos desplegados en más de 2.500 establecimientos a lo largo del país. El director nacional de Junaev, Fernando Peña, enfatizó que la fecha límite para completar este paso es el 30 de noviembre. La autoridad advirtió que quienes no realicen el registro antes de ese día deberán hacerlo recién el próximo año, lo que provocará demoras inevitables en la recepción física del beneficio durante marzo o abril. Por último, el organismo detalló que los estudiantes que ingresen a la educación superior no están incluidos en este ciclo temprano. Para ellos, el periodo de captura fotográfica comenzará de forma oficial en enero de 2027.
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0: Un sujeto fue sentenciado a presidio perpetuo simple por violar reiteradamente a su hija durante una década. Las agresiones comenzaron cuando la víctima tenía 11 años y se extendieron hasta 2023, provocando incluso un embarazo. Luis Ramírez con toda la información.
11: El Tribunal Oral en lo Penal de Temuco sentenció a cadena perpetua simple a un hombre por delitos reiterados de violación cometidos contra su propia hija. Agresiones que se extendieron durante aproximadamente 10 años. De acuerdo con los antecedentes acreditados durante el juicio, los ataques comenzaron en abril de 2013, cuando la víctima tenía 11 años, y continuaron hasta mayo de 2023. El tribunal declaró al acusado culpable de delitos consumados y reiterados de violación infantil y violación de mayor de 14 años. El fiscal Juan Pablo Gerli explicó que las agresiones se prolongaron durante un extenso periodo y que producto de ellas la víctima quedó embarazada. La resolución establece además que una vez que cumpla la pena privativa de libertad y recupere dicha condición, deberá permanecer bajo vigilancia durante 10 años. ¿Qué es la cadena perpetua simple? Es una pena que dura 20 años, recién ahí el condenado puede solicitar beneficios carcelarios evaluándose su conducta y los requisitos legales.
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1: Lo que le pasa a Santiago no le pasa a Chile. ¿Qué pasa en Temuco?
13: El tribunal decretó prisión preventiva para un hombre con condena previa por homicidio, imputado por provocar la muerte de una mujer tras arrastrarla cerca de 40 metros con un vehículo durante un violento hecho.
1: Quilpué.
13: La Municipalidad de Quilpué y organizaciones comunitarias presentaron observaciones formales ante el Servicio de Evaluación Ambiental para frenar y cuestionar el proyecto de ampliación del relleno sanitario en la comuna.
1: Copquecura.
13: La localidad costera de Buchupureo albergó un inédito encuentro de alfareras, instancia orientada al intercambio de saberes tradicionales, técnicas de modelado en greda y la puesta en valor del patrimonio artesanal femenino.
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13: El Premio Nobel de Química 2026 fue otorgado a Henry Kagan y Kenzo Soai por sus avances en la síntesis orgánica asimétrica. Sus descubrimientos permitieron comprender cómo producir selectivamente una de las dos formas especulares de una molécula, un proceso clave para el desarrollo y fabricación de medicamentos. Sobre esto, Camila Morandé nos cuenta más detalles.
16: El Premio Nobel de Química 2026 fue otorgado a los científicos Henry B. Kagan, de la Universidad Paris-Sud, en Francia, y Kenzo Suai, de la Universidad de Ciencias de Tokio, en Japón, por descubrir cómo las reacciones químicas pueden producir solo una de las dos formas especulares de una molécula. La Asamblea Nobel del Instituto Karolinska, en Estocolmo, anunció a los ganadores este miércoles. El galardón reconoce el descubrimiento de efectos no lineales y autocatálisis en la síntesis orgánica asimétrica. Algunas moléculas, como los aminoácidos, existen en dos variantes que son el reflejo una de la otra, igual que las manos. Sin embargo, los organismos vivos contienen solo una de esas versiones. Durante más de un siglo, los químicos intentaron explicar cómo surge, ya que en sus experimentos siempre obtenían ambas formas en proporciones iguales. Kagan dio el primer paso decisivo en 1986, al descubrir una nueva forma de manipular reacciones químicas que permitió generar un exceso de una de las versiones mayor al que se creía posible. Suai avanzó después. En 1995 diseñó la primera reacción con potencial de ser homoquiral y en 2003 logró que se formara solo una de las dos imágenes especulares. Los descubrimientos resultan clave para la fabricación de medicamentos, porque las moléculas que interactúan con seres vivos, solo una de las versiones tiene el efecto deseado. Ambos científicos recibirán en partes iguales un premio de 12 millones de coronas suecas un poco más de 1.000 millones chilenos.
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1: Lo que le pasa a Santiago no le pasa a Chile. No le pasa a Chile. ¿Qué pasa en Galvarino?
13: Autoridades encabezaron la inauguración de obras de acondicionamiento y mejoramiento térmico en viviendas de Galvarino y Lumaco, iniciativa destinada a optimizar la eficiencia energética, reducir el gasto en calefacción y mejorar la calidad de vida de las familias beneficiadas.
1: Litueche.
13: La Subtere confirmó la aprobación de recursos destinados a mitigar los efectos de emergencias climáticas y financiar las obras de remodelación y mejoramiento integral en la Plaza Comunal de Litueche.
1: Punta Arenas.
13: La Municipalidad de Punta Arenas concretó la entrega de subvenciones a 11 agrupaciones sociales de la comuna. Aporte financiero destinado a respaldar sus proyectos comunitarios y fortalecer el trabajo barrial.
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13: Un sujeto fue sentenciado a presidio perpetuo simple por violar reiteradamente a su hija durante una década. Las agresiones comenzaron cuando la víctima tenía 11 años y se extendieron hasta 2023, provocando incluso un embarazo. Luis Ramírez con toda la información.
11: El Tribunal Oral en lo Penal de Temuco sentenció a cadena perpetua simple a un hombre por delitos reiterados de violación cometidos contra su propia hija. Agresiones que se extendieron durante aproximadamente 10 años. De acuerdo con los antecedentes acreditados durante el juicio, los ataques comenzaron en abril de 2013, cuando la víctima tenía 11 años, y continuaron hasta mayo de 2023. El tribunal declaró al acusado culpable de delitos consumados y reiterados de violación infantil y violación de mayor de 14 años. El fiscal Juan Pablo Gerli explicó que las agresiones se prolongaron durante un extenso periodo y que producto de ellas la víctima quedó embarazada. La resolución establece además que una vez que cumpla la pena privativa de libertad y recupere dicha condición, deberá permanecer bajo vigilancia durante 10 años. ¿Qué es la cadena perpetua simple? Es una pena que dura 20 años. Recién ahí el condenado puede solicitar beneficios carcelarios evaluándose su conducta y los requisitos legales.
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13: Carabineros investiga el hallazgo de marihuana y ketamina al interior de un casillero de la primera comisaría de Concepción. Las sustancias fueron detectadas durante un control interno y los antecedentes fueron puestos a disposición de la Fiscalía Militar. Joaquín Ugarte con más detalles.
9: Carabineros confirmó el hallazgo de marihuana y ketamina al interior de un casillero destinado al personal de la primera comisaría de Concepción. El hecho fue detectado durante una fiscalización realizada por el Departamento de Asuntos Internos de la institución. Según confirmó Carabineros, durante el procedimiento se encontró un pequeño envoltorio entre artículos personales, el que fue enviado a análisis y arrojó positivo a droga. Hasta ahora se desconoce a quién pertenecen las sustancias y se investigan eventuales responsabilidades. Tras el hallazgo, Carabineros informó los antecedentes de la Fiscalía Militar y dispuso el inicio de una investigación administrativa para esclarecer las circunstancias del caso y establecer posibles responsabilidades.
13: Hasta acá dejamos las noticias, nos volvemos a encontrar en un rato con mucha más información. Que estén muy bien.
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28: La Unión. Con el inicio de una nueva etapa del proceso de reclutamiento, el Cantón de Reclutamiento de La Unión está entregando información a los jóvenes de las comunas de La Unión, Río Bueno, Paillaco y Lago Ranco, respecto de las distintas alternativas y obligaciones relacionadas con el servicio militar. El jefe del Cantón de Reclutamiento de La Unión, Jaime Ramírez, entregó más detalles.
29: Y se realizó a nivel nacional el sorteo en Santiago de todos los jóvenes nacidos en el 2008 que no manifestaron realizar su servicio militar en forma voluntaria. Por lo tanto, este sorteo involucraba a todos los jóvenes nacidos en ese año y también a algunos chicos que quedaron en calidad de disponibles en el año anterior, que son nacidos en el año 2007. Por lo tanto, todos ellos, tanto los del 2008 como los disponibles del 2007, se van a ver en la obligación de visitar nuestra página de internet serviciomilitar.cl para verificar si salieron sorteados el servicio militar.
28: Desde La Unión, informó Radio Uno Latina.
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30: Río Bueno. Este jueves, en el gimnasio de la Escuela Río Bueno, se realizará el segundo encuentro provincial de coros escolares del Ranco. La directora de la Escuela Río Bueno, Patricia Cosio, organizadora de este encuentro escolar, nos comentó de la actividad de este jueves 8 de octubre.
31: El Colegio El Despertar de acá de Río Bueno, el Colegio de la Cultura de la Unión, el Colegio Bicentenario de Crucero, el Liceo Vipro, el Colegio de Inao y, por supuesto, los dueños de casa, nuestro coro Escuela Río Bueno. Como le decía, es nuestro segundo encuentro de coros escolares. Como objetivo tiene, cierto, incentivar y promover el desarrollo de esta actividad y posibilitar a los coros participantes también mostrar su trabajo y apreciar los otros grupos.
30: Cabe mencionar que este encuentro escolar de coro será en el gimnasio de la Escuela Río Bueno a partir de las 5 de la tarde, entrada completamente gratuita. Desde Río Bueno, para MediaCoop, informó Radio Entre Ríos.
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26: Valdivia, la municipalidad, a través de su departamento de turismo, inició una serie de talleres participativos, los que tienen como objetivo generar la marca turística de Valdivia. Participaron de la iniciativa representantes y trabajadores vinculados al rubro del turismo de la comuna. De acuerdo con la información entregada por el municipio, durante ese primer taller, la empresa consultora contratada para este fin tendrá la responsabilidad de desarrollar e implementar la imagen de marca turística sustentable en un diagnóstico estratégico por medio de un proceso participativo con actores clave que contribuya a posicionar el destino de manera coherente, diferenciada y competitiva, tanto en el mercado nacional como internacional. Desde Valdivia, capital de la región de Los Ríos, informó Radio Austral.
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0: Desde la comuna de Paillaco, estudiantes del Liceo Bicentenario de Excelencia Rodolfo Amando Filippi de Paillaco participarán en el quinto encuentro internacional de los Sonríos al Mundo 2026, que se desarrollará los días 9, 10 y 11 de octubre en el Parque Zaval de Valdivia. La delegación estará integrada por estudiantes del establecimiento junto a la docente de chino mandarín Chao Yue, conocida como Miss Catalina, y la coordinadora del Departamento de Idiomas, Carola Flandes. Durante esta importante actividad internacional que reunirá a representantes de distintos países y culturas, los estudiantes tendrán la oportunidad de representar a la comuna de Paillaco, mostrando el trabajo que desarrolla el liceo en torno al aprendizaje del idioma chino mandarín y la cultura china. La participación surge gracias al trabajo colaborativo con la Fundación SELEC, Center for Language Education and Cooperation, que han permitido fortalecer este programa educativo en la comunidad escolar. Durante el encuentro, los estudiantes demostrarán sus conocimientos del idioma, participarán en una muestra cultural y compartirán parte de los aprendizajes adquiridos. Desde el Liceo Rodolfo Amando Filippi destacaron esta invitación a este importante encuentro internacional. Desde Paillaco para Mediacop informó Mi Radio FM.
2: Desde Los Lagos, el proyecto de electrificación del sector Túnel Chapuco dio un nuevo paso esta semana tras ser presentado por el municipio ante las comisiones de Hacienda e Infraestructura del Core de los Ríos, donde recibió respaldo para avanzar al plenario de este miércoles. La iniciativa considera una inversión superior a los 234 millones de pesos y busca entregar suministro eléctrico a familias de este sector que esperan desde hace cerca de 20 años. La concreción de la iniciativa.
3: Muy felices los vecinos de Chapuco, ¿cierto?, de haber participado en la sesión hoy día del gobierno regional, ¿cierto?, y de haber sido aprobado este proyecto de Chapuco que por tantos años hemos estado luchando para poder tener luz eléctrica en Chapuco, ¿sí?
4: Nosotros estamos muy contentos con la noticia, viendo que la gran mayoría del gobierno regional aprobó. Una noticia que nos satisface mucho, ya que hace muchos años se está esperando la luz. Y también agradecer a todos los que están detrás de este proyecto que se está haciendo posible. Y esperando solamente que ya pongan los postes y poder ya concretar nuestra luz allá en Chapuco.
2: Los habitantes de Chapuco esperan que las etapas pendientes permitan concretar definitivamente la llegada de energía eléctrica al sector. En Los Lagos y para Mediacop, Radio Atractiva FM.
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2: Cerramos el noticiero en este 7 de octubre con el pronóstico del tiempo, 80% el porcentaje de lluvia previsto para esta jornada de día miércoles, 82% para este jueves la cantidad de precipitaciones que se pronostica por parte de la Dirección Meteorológica de Chile. Y el viernes disminuye a un 24%. La temperatura máxima para este viernes, agradables 19 grados. 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De esta forma comenzamos a despedirnos, pero estamos muy atentos. Siempre estamos trabajando para dejarlos informados oportunamente. 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Quédense en www.radioatractivafm.cl. Muchas gracias, que estén muy bien.
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2: Son las 13 horas con 59 minutos.
3: Siempre nosotros los chamanes méticos ancestrales con la fuerza del espíritu y nuestra misión, elevar de su fe su esperanza, no dejar que los problemas, los inconvenientes, las enfermedades los dejar evolucionar. Siempre hay que levantar la cabeza y demostrarse ustedes mismos que no haber nada imposible si tienen fe y creer en Dios. Hoy miércoles 7 de este mes de octubre, acá desde Paillaco, ayudando a tanta personita que lo necesitar, saludando a todos mis amigos que nos escribir, que nos llamar de diferentes las ciudades. Ya saber, todos los días estamos prestos, preparados, enlazados en muchas radios a nivel nacional. Saludar a mis amigos de Concepción de Valdivia, estaremos ahí en Concepción lunes 12, martes 13, en Valdivia jueves 15, viernes 16. Saludar a todas las personitas que me están escribiendo de Curicó, de todos sus alrededores, de Los Ángeles, amigos que me escribir de Huépil, de Cabrero, de Río Bueno, de tantas las partes donde llegar esta radioemisora como Loncoche, como tantas las ciudades que me escribir de Temuco, de Nueva Imperial, de Traiguén, de Curacautín. Abrazos en distancia. 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
3: Todos los días estamos en vivo y en directo, agradecidos de cuántas personitas nos escriben diariamente, quieren encontrar respuestas, ahí llegar nosotros, los chamanes méticos ancestrales. ¿Cómo crecer la sintonía? Hoy miércoles 7 de este mes de octubre, acá desde Paillaco, ayudando a cuánta personita que necesitar cambios positivos a la vida. Todos los días nosotros llegar a este momento donde ustedes participar con sus llamadas, con su WhatsApp, todos los WhatsApp que nos envían diariamente, entrar a un sorteo y después los sacar, los contestar y llegar acá ya con el WhatsApp listo, porque usted sabe que el tiempo en la radio es oro. Damos los cuatro últimos números del teléfono de donde nos enviar, de la ciudad que venir y del nombre de la persona que nos lo enviar. Ahí estar nosotros para encontrarles la respuesta que tantas personitas la necesitan. El primer WhatsApp viene del teléfono terminado en 3521 de Santa Bárbara. Nos escribir la señora Juliana y nos decir que desde que terminó con su pareja, él empezó a salir con alguien casi de inmediato y que si la relación venía tan delicada, ya lo sexual, ya lo sentimental, de un momento a otro se había perdido y que está con otra pareja de un momento a otro como si nada. A ver, doña Juliana, haber hecho el estudio y desafortunadamente eso que usted está sintiendo tan raro, pues tener una explicación. Hay separaciones que vienen empujadas desde afuera por alguien que ya tenía pues

0: nos están marcando lo que usted nos habló de su pareja, que desafortunadamente hay algo que hicieron para separarlos. El amor no se acaba de la noche a la mañana, las relaciones sexuales no se enfrían de la noche a la mañana, y todo lo que usted está pasando, analizarlo, pensarlo, y se dar cuenta si nosotros nos equivocar o no. No venir a hacerla creer, venirle a descifrar su vida y demostrarle que a veces existir más la maldad que la propia caridad. Entonces, Juliana de Santa Bárbara, deseo oportunidad de visitarnos. 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Siempre con ustedes, ayudando, fortaleciendo el día a día de las personas que lo necesitan.
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0: agradecido de cuántas personitas nos escribir, nos llamar diariamente. Ser un programa de 15 minutos nomás, vamos a estar sacando llamadas, vamos a estar sacando testimonios, vamos a estar sacando WhatsApp mensajes, porque crecer la sintonía día tras día, 32 años con la fuerza del espíritu ayudando a cuánta personita que lo necesita. Ya saber, querer saber qué está pasando en su vida, una llamada, descifrar muchos aspectos de lo que usted no entender. 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Hoy acá desde Payaco, agradecido de cuántas personas nos escribir, mañana ya saber, estaremos en hoy acá en Payaco, mañana en Futrono, pasado mañana viernes estaremos ahí en Victoria, en Los Lagos, el sábado 10 estaremos en Linares. 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Vamos prontamente, quién está con nosotros, los chamanes médicos ancestrales. La persona que está al aire, hola, ¿cuánto hace que me escucha?
1: Como 2 años más o menos.
0: Ah, ya bastante tiempo, qué bonito, 2 años, ¿y ya me visitó?
1: No, nunca.
0: ¿Y por qué nunca ha ido a vernos?
1: Porque no, yo no puedo salir solo porque tengo una enfermedad en mis ojos.
0: Ah, qué cosas, enfermo de la vista, de los ojitos. Bueno, vamos a ver qué está pasando en su vida, en qué poderlo ayudar, pero antes dígame, como ¿qué fue lo que más le llamó la atención o qué fue lo que más le gustó del programa?
1: Que todos ustedes le dicen a la persona lo que tiene y lo ayudan en su enfermedad. Entonces, por eso yo llamo, porque yo me encuentro medio decaído.
0: Pues es nuestra misión, tratar de ayudar a las personas que, vuelvo y repito, que nos llaman, que nos dan la oportunidad de tratar ver, o tratar de ver más bien qué es lo que pasa en la vida. Deme su fecha de nacimiento.
1: El 1 de febrero... de 1929.
0: Primero de febrero de 1929. ¡Útale, guaita! Ya muchos años. Y eso es bonito. Hace días también me llamaron preguntando por una persona como de 102 años. Y bueno, eso es lo que nos da la fuerza, que las personas nos den la confianza para tratar de ayudarlos. Bonito, bonito. Bueno, como siempre les decir, concéntrese pensando en usted mientras le tira los huesitos, las caracolas, a ver qué está pasando en su vida. Pasamos rápidamente a sus llamadas.
1: Bien.
0: ¡Mira!

0: tramante, tramante, callamán. Conto yo no ir a celereta, celereta, mafasalanta, manitú. Chango. Estos huesitos casi ni se movieron, muy amontonados, pero no en forma triangular ni de punta. Esto significa que estás viendo una persona muy trabajadora en su juventud, muy activa. Pero lógicamente ya los años le han pasado la factura, como se dice.
1: Sí.
0: Estás viendo decaimiento, su salud muy perdida, últimamente muy cansado, muy agotado, como sin energía ya.
1: Sí.
0: Y trata de hacer algo, pero como usted me dijo, el hecho de que no puede ver, pues lo tiene con depresión, lo tiene con angustia.
1: Sí.
0: Y esto también me marca su sistema nervioso. Significa que usted a veces llora en silencio, se siente muy solo, se siente muy triste, decaído, ya no sabe qué hacer, aburrido, choreado y desafortunadamente cada día de mal en peor.
1: Sí.
0: Esto que me marca acá significa como tabla negra. Tabla negra significa como una muerte. Significa que usted hace poco perdió un ser querido.
1: Sí.
0: ¿Cuánto hace?
1: Hace poco me murió un sobrino.
0: Y como le haber dicho, este tema que también me está preocupando es su vista, como usted me dijo. ¿Y cuánto hace que está así?
1: Como más de 15 años.
0: ¡Ítale, guaita! ¡15 años! Pero yo sí le decir, esto es natural. No se ponga a pensar que fue que le hicieron algo. Esto no es porquería, esto no es cochinada. Esto es algo natural que desafortunadamente le pasó, una enfermedad.
1: Bien.
0: Pero sí me está preocupando estas energías atacantes, destructivas que estoy viendo alrededor suyo. Para mí su casa está como cargada.
1: Sí, sí.
0: Por eso es que usted a veces en su casa se siente aburrido, desesperado, triste, vuelvo y le repito, como melancólico.
1: Sí.
0: Y a veces le dan ganas como arrancarse, como salir de ese lugar.
1: Sí.
0: Y sin temor a equivocar, le puedo decir que usted a veces siente cosas extrañas. O dígame si me equivoco.
1: No, es verdad.
0: Y hasta las plantas se le deben estar secando. ¿Es así o no?
1: Sí, varias me le han secado.
0: Yo sí le pedí un favor. Cuanto antes, llámeme para que alguien lo traiga. O si usted no puede venir por su edad, por sus temas de vista, me trae la tierra de las cuatro esquinas de su casa y la misma tierra que se barre por dentro me la manda. ¿Bueno?
1: Bien.
0: Yo sí le recomendar cuanto antes me visite. No deje pasar más tiempo. Usted ya ha dejado pasar muchísimo tiempo. 2 años. Y otra cosa, ¿qué le diría a las personas que lo están escuchando?
1: Bueno, gente que se siente así desesperada, que llamen porque hacen un gran servicio a la humanidad.
0: Ah, bueno, gracias. Lo espero en mi consulta y muchas bendiciones.
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con la fuerza del espíritu todos los días en vivo y en directo, llegando a esta radioemisora que nos haber abierto las puertas, felices y contentos. 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Abrazos en distancia y que Dios Manitú me los llenar de muchas bendiciones.

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1: Hola a todos y todas. Mi nombre es Pablo Torres, soy médico psiquiatra de la comuna de Panguipulli y hoy les voy a hablar sobre un tema de la salud mental en los adultos mayores. En específico, el tema de soledad y aislamiento social. No es simplemente sentirse solo un rato en la casa, sino que es una soledad que muchas veces se instala, se profundiza y permanece por mucho tiempo. Y quiero ser muy claros en esto porque la soledad es un aspecto que puede repercutir directamente en la salud mental y física de las personas mayores. Y hay un concepto muy distinto, que es una cosa es estar aislado, personas que no tienen con quién hablar, que no tienen con quién conversar, y aquellas personas que están solas y que muchas veces pueden estar acompañados de otras personas, pero igualmente sentirse solas, en una sensación de vacío. Por lo tanto, podemos tener personas que pueden estar acompañadas físicamente por muchas personas, pero sentirse solos, como también aquellas personas que están físicamente solas, pero que pueden estar acompañados del punto de vista comunitarios, con juntas de vecinos, con agrupaciones de adultos mayores. Son situaciones muy distintas, por lo tanto la soledad no necesariamente implica el estar acompañado de personas físicamente. ¿Y por qué es importante hablar de esto? Es importante porque repercute directamente en el desarrollo de algunas enfermedades de salud mental, como depresión, como suicidio. Puede acelerar el deterioro cognitivo en una persona mayor y involucrar un mayor riesgo de demencia. Incluso puede empeorar el desarrollo de enfermedades cardiovasculares. Por lo tanto, la evidencia internacional respalda el hecho de que tenemos que preocuparnos de la soledad en personas mayores. En nuestra comuna es sumamente importante este aspecto, puesto que somos una comuna que presenta una alta dispersión geográfica. Por lo tanto, las distancias son un gran tema, una gran limitante. Otro aspecto muy relevante es que la mayoría de las generaciones jóvenes debe emigrar de la comuna para trabajar, para estudiar. Y eso promueve aún más el aislamiento en nuestras personas mayores. Tenemos que poner mucha atención en aquellas personas que solían acudir frecuentemente a grupos de adultos mayores, a la iglesia, a juntas de vecinos y que de pronto dejan de asistir a estas actividades que antes les causaba interés. Ahí siempre hay una señal que tenemos que no obviar y que tenemos que preocuparnos. ¿Qué podemos hacer como sociedad? Una simple llamada corta, una visita breve, no esperar festividades, cumpleaños para poder hacer acompañamiento a personas mayores. Si usted tiene un familiar, un vecino, alguien que no ve hace tiempo, que es mayor, hoy es un buen día para visitarlo, para acompañarlo. La compañía no siempre necesita de muchas palabras, a veces la sola presencia basta. Este es el tema que quería conversarles hoy en esta cápsula. Hasta la próxima. Muchas gracias.
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3: La Cámara aprobó por unanimidad la idea de legislar del proyecto que modifica la Ley General de Telecomunicaciones en materia de asignación de direcciones IP y deber de información de proveedores de acceso a Internet. El texto, que retorna a comisión con indicaciones, crea la obligación para las compañías que prestan servicios de generar un IP diferente para cada cliente, con el fin de investigar y perseguir con mayor efectividad delitos cometidos en el espacio digital. La idea es facilitar la persecución de la pornografía infanto-juvenil, la explotación sexual de menores, ciertas clases de estafa y algunos delitos económicos, tal como lo plantearon los diputados José Antonio Kast y Carolina Cucumides.
4: Cuando se investiga un delito cibernético, puede ser que hayan dos personas con el mismo número de IP. Entonces, lo que es importante y lo que hace este proyecto es pedirle a las empresas también el número de puerto y la marca de tiempo, que permite identificar a la persona específica que en una conexión a Internet cometió un delito en el ciberespacio.
5: Todos tenemos algo que decir, y quiénes son las compañías no pueden hacerse los lesos de a quién le contratan. Aquí hay muchos temas de fondo, va también de la mano con que cuando tú tienes un celular o un computador o que tienes acceso a Internet, es saber quién está detrás, y para eso las compañías que entregan estos servicios, que sin duda tiene que haber un registro y poner esa información a tiempo en el momento que se requiere y se necesite.
3: Las respuestas que proporcionan las empresas de telecomunicaciones y los proveedores de acceso a Internet a los requerimientos de información formulados por el Ministerio Público deberán incluir varios parámetros técnicos, entre estos la dirección IP pública asignada a la respectiva conexión, el número de puerto de origen, la marca de tiempo de inicio y término de dicha sesión, así como toda otra información técnica de registro necesaria para identificar la conexión y vincularla con el usuario correspondiente.
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1: El pueblo mapuche y el Valle de la Mariquina. El Valle de la Mariquina es un territorio histórico y ancestralmente habitado por el pueblo mapuche. Mucho antes de la llegada de los españoles, distintas familias mapuches huilliche desarrollaron aquí sus formas de vida, organización y relación con la naturaleza. Los sitios arqueológicos encontrados en la comuna permiten reconocer parte de esa historia. En sectores cercanos al río Cruces y también en el borde costero se han identificado cementerios, fogones y otros vestigios que hablan de una ocupación prolongada del territorio. Esta presencia no pertenece solamente al pasado. Las comunidades mapuches continúan formando parte de la vida de Mariquina y de su identidad cultural. Sus conocimientos, tradiciones y vínculos con el territorio son también patrimonio. Durante mucho tiempo, los relatos históricos se concentraron principalmente en la llegada de los españoles, las misiones, las fortificaciones o la colonización. Pero esos procesos ocurrieron sobre un territorio que ya estaba habitado y que tenía sus propias formas de organización. Por eso, hablar de Mariquina es también hablar de sus pueblos originarios y de una memoria que permanece viva. Conocerla permite comprender mejor el territorio que habitamos y valorar la diversidad cultural que forma parte de nuestra historia.
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4: Amigas y amigos de Canciones Lejanas, versión latina. Con el cariño de siempre les saluda Leonard Martz para invitarles a partir de este instante a compartir una nueva cita con el ayer y disfrutar de aquellas canciones que ya sean las décadas del 70, 80 o 90. Marcarán momentos simplemente imborrables en nuestras vidas. Vamos a darnos un verdadero gusto para comenzar el programa del día de hoy, viajando en este caso a Italia para recibir a Umberto Tozzi con esta canción del año 1978, Yo caminaré.

Después de escuchar a Umberto Tozzi a nivel musical, vamos a quedarnos en Italia para recibir a una agrupación de larga historia. Hablamos de Mattia Bazar, que al igual que Umberto Tozzi, como también diversos artistas y agrupaciones provenientes de Italia, en base a su éxito, se atrevieron también a cantar en nuestro idioma. Mattia Bazar nos regalan este clásico de 1978, Tú o la sencillez.

0: Escuchábamos al grupo Mattia Bazar de Italia con la canción Tú o La Sencillez. A nivel musical nos quedamos en Italia, como también nos quedamos en los 70, para recordar este éxito del año 1978 junto a Franco Simone, La Casa de Campo.
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1: Estamos con el placer, con el gusto de recordar. Somos Canciones Lejanas, versión latina. Vamos a continuar con una canción que se conociera en el año 1993 en nuestro país, junto a una propuesta argentina de nombre Psycho. En este caso hablamos de la canción Inocencia en tus ojos, que fuera el tema central de la telenovela Ámame, protagonizada por Ángela Contreras y Bastián Bodenhofer. Vale la pena destacar que esta canción tenía una historia previa. De hecho, su nombre original era Violencia en tus ojos, pero como la historia de la telenovela hablaba de una joven estudiante, se hizo un ajuste en su letra y quedó bajo el título de Inocencia en tus ojos. En la época, todo un suceso en el mercado musical de nuestro país. Recordemos a Psycho en estas canciones lejanas con este clásico de 1993, Inocencia en tus ojos.

0: Somos Canciones Lejanas, versión latina. Vamos a continuar dando la bienvenida al extraordinario Miguel Bosé, quien nos invita a quedarnos a nivel musical en la década del 90 para recordar su versión de 1999 para Hacer por Hacer.
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somos Canciones Lejanas, su versión latina, lo hemos dicho. Este es un espacio que nos permite recordar grandes clásicos de los 70, 80 y 90, pero cuando la ocasión así lo permite, también tenemos la oportunidad de disfrutar de canciones que en el nuevo milenio también se convirtieron en todo un éxito. Por ejemplo, vamos a viajar puntual y particularmente al año 2000 para recibir a Alejandro Fernández, artista que en aquella época estaba promocionando su álbum Entre Tus Brazos. Y de esta producción musical recordemos el que fuera el primer sencillo en promoción, Quiéreme, en la voz de Alejandro Fernández.

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1: Funcionarios públicos de la comuna de Los Lagos vuelven a aparecer en los registros de Contraloría por viajes al extranjero mientras se encontraban con licencia médica. Esta vez, 5 trabajadores de la Municipalidad Laguina figuran entre los 78 funcionarios de la región de Los Ríos detectados durante el 2025, según el nuevo consolidado de información circularizada número 26 del organismo fiscalizador. El informe reveló que a nivel nacional fueron identificados más de 7.200 funcionarios públicos que salieron de Chile durante periodos de reposo médico. La cifra representa una disminución del 63% respecto de registros 2023-2024, años en que se contabilizaron más de 19.000 casos. En Los Ríos, las mayores cifras corresponden al Servicio de Salud de Los Ríos, con 23 funcionarios, y al SLEP, con 16. Le siguen el municipio de Panguipulli, con 8, la Universidad Austral y la Municipalidad Valdiviana, con 7 cada una, el municipio de La Unión, con 6, y luego aparece la Municipalidad de Los Lagos, con 5 casos. Uno de los antecedentes que mantiene la atención de Contraloría es la reincidencia. Entre el 2023 y 2025, a nivel nacional, 4.520 funcionarios registraron viajes durante licencias médicas en 2 de los 3 años analizados, mientras otros 560 aparecen durante los 3 años consecutivos. Contraloría notificará a las instituciones involucradas, en este caso al municipio, para el inicio de los procedimientos disciplinarios correspondientes. Los antecedentes también fueron remitidos al COMPIN, al Ministerio Público y al Consejo de Defensa del Estado para determinar eventuales responsabilidades.
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3: Gastronomía mapuche, identidad y patrimonio vivo. Antes del refrigerador, conservar para cuando faltara alimento. Hoy abrimos el refrigerador y podemos guardar alimentos durante días, pero durante siglos conservar la comida exigió observar, experimentar y aprovechar aquello que ofrecía el entorno. Antes de la llegada de los españoles, los pueblos originarios que habitaban distintos territorios de Chile ya utilizaban variadas formas de procesar y conservar sus alimentos. Secaban carnes, pescados y vegetales. Molían granos para convertirlos en harina. Preparaban bebidas fermentadas y almacenaban productos para consumirlos cuando ya no estuvieran disponibles. Estas prácticas eran especialmente importantes porque la naturaleza marcaba el calendario de la alimentación. Había momentos para sembrar y cosechar, temporadas de frutos y épocas en que determinados recursos eran más abundantes. Guardar parte de ellos permitía disponer de comida posteriormente y enfrentar periodos de escasez. También existían distintas maneras de cocinar. Las brasas, las piedras calientes y el fuego permitían transformar los alimentos mucho antes de que existieran las cocinas que conocemos actualmente. Mirar estas antiguas prácticas nos recuerda que alimentarse siempre ha requerido mucho más que conseguir ingredientes. También ha significado aprender a aprovecharlos, transformarlos y conservarlos, porque detrás de las formas tradicionales de preparar un alimento también existe conocimiento sobre el territorio y sus ciclos. 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
6: Gobierno regional y la municipalidad, parecidos pero no iguales. Imaginemos que en nuestra comuna surge una necesidad como mejorar un espacio público, impulsar una actividad cultural o desarrollar una iniciativa que beneficie a la comunidad. Es probable que inmediatamente pensemos en la municipalidad, y tiene sentido, porque es la institución pública que tenemos más cerca. Sin embargo, no todas las decisiones ni todas las inversiones dependen del municipio. El gobierno regional y las municipalidades cumplen funciones distintas. Una municipalidad concentra su gestión principalmente en las necesidades de una comuna determinada. Y el gobierno regional, en cambio, debe observar el territorio completo y pensar el desarrollo de Los Ríos como región. Esto significa considerar las distintas realidades de comunas urbanas, rurales, costeras y cordilleranas, cada una con sus propias necesidades y oportunidades. Desde esa mirada regional se administran recursos y se impulsan inversiones destinadas a diferentes ámbitos del desarrollo. Muchas veces ambas instituciones pueden relacionarse en torno a iniciativas que buscan resolver necesidades de las comunidades, pero es importante saber que no son lo mismo y que cada una posee responsabilidades diferentes. Comprender esta diferencia ayuda a orientarnos mejor cuando escuchamos hablar de una inversión pública y también permite reconocer que detrás del desarrollo de nuestras comunas existe una red de instituciones que cumplen distintas funciones. 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
2: Estamos disfrutando junto a ustedes de este gusto, de este placer por recordar. Somos Canciones Lejanas, versión latina. Tras la pausa, como es habitual, compartimos con ustedes las formas de comunicación con nuestro equipo de producción. ¿Desea consultar sobre el tema de publicidad radial? Destacar, por ejemplo, lo que ofrece su negocio, su mini market, su emprendimiento, o quizás desea consultar, por ejemplo, para pedir alguna canción, solicitar la presencia de su artista o grupo favorito, o simplemente desea hacernos saber en qué lugar de Chile, o quizás de otro lugar del planeta, gracias a la señal online de nuestra radio, usted está en sintonía. Anote nuestro Facebook, Programa Canciones Lejanas. El correo, contacto@cancioneslejanas.cl, y también disponible el WhatsApp, 24/7 nuestro WhatsApp, +569-8844-9167, +569-8844-9167. Vamos a comenzar este nuevo bloque con una artista hija de padre chileno, aunque nacida en Cuba. Hablamos de Elsa Baeza, que tuviera su momento de gloria en 1985 con esta canción. Oye.

Escuchábamos y recordábamos a Elsa Baeza con la canción Oye, éxito original del año 1985. Si a usted esta canción le lleva a la confusión y decir, pero si esto lo he escuchado en la voz de Chayanne, no está equivocada, no está equivocado. Porque Chayanne, en el año 2015, a 30 años en la época del éxito de Oye, nos entregó una adaptación muy especial de esta canción, en este caso bajo el nombre de Madre Tierra. Y hablando de Chayanne, escuchemos a este popular y queridísimo artista puertorriqueño con esta canción que nos permite viajar al año 2005. No te preocupes por mí, en la voz de Chayanne.

Somos Canciones Lejanas, versión latina. A nivel musical, ¿sabe qué? Vamos a quedarnos en el nuevo milenio, puntualmente en el año 2000, para recordar de la producción musical Galería Caribe de Ricardo Arjona esta canción, Cuando.

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1: Somos Canciones Lejanas, versión latina, disfrutando junto a ustedes de esta oportunidad que nos entrega la música para recordar aquellas canciones, artistas y grupos que ya sea en los 70, 80, 90, pero también a partir del nuevo milenio, han dejado huella a nivel musical. Vamos a continuar con este éxito del año 1992 en la voz de John Secada, Otro Día Más Sin Verte.

Somos Canciones Lejanas, versión latina. A nivel musical nos quedamos en el año 1992 para dar la bienvenida en este caso a Luis Jara, talento chileno. Un golpe de suerte.

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1: Estamos disfrutando junto a ustedes de esta selección de grandes clásicos de la historia de la música. Somos Canciones Lejanas, versión latina. Vamos a dar la bienvenida a un trío español simplemente inolvidable, como es el caso de Mecano, un trío que iniciara su camino en la década del 80 y que también durante la década del 90 nos entregara muchísimas canciones que se convirtieron en verdaderos clásicos. Mecano nos entrega esta canción, éxito del año 1988, Los Amantes.

y en la compañía de Ana, José y Nacho. En pocas palabras, el inolvidable trío español Mecano. Despedimos el programa del día de hoy. Muchísimas gracias por la sintonía y compañía. Y la cita queda, Dios mediante, para reunirnos en una próxima emisión de Canciones Lejanas, versión latina. ¿Qué?

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3: El Castillo San Luis de Alba. A orillas del río Cruces se encuentran las huellas de uno de los lugares históricos más importantes de Mariquina, el Castillo San Luis de Alba de Cruces. La fortificación fue construida entre 1649 y 1650, después de que un primer fuerte instalado en el sector de Tanacura debiera ser trasladado debido a las condiciones del terremoto. Su ubicación no fue casual. El castillo se encontraba en un punto estratégico del antiguo Camino Real que comunicaba Concepción con Valdivia. Desde allí, la ruta continuaba por la vía fluvial a través del río Cruces. Junto a la fortificación se desarrolló un pequeño poblado y distintas actividades militares, civiles y religiosas. El lugar también estuvo relacionado con las misiones que se instalaron en el territorio y con las complejas relaciones entre los habitantes mapuches y los representantes de la corona española. El castillo tuvo además un papel importante durante los procesos de independencia. En 1822 fue escenario de enfrentamientos entre patriotas y realistas y terminó incendiado. Décadas después, sus restos volvieron a ser objeto de interés histórico y arqueológico. En 1967 comenzaron trabajos de recuperación dirigidos por Mauricio Vandemale. Finalmente, en el 2009, el Castillo San Luis de Alba de Cruces fue declarado Monumento Nacional en la categoría de Monumento Histórico. Hoy, sus restos nos recuerdan que Mariquina fue durante siglos un territorio estratégico en la historia del sur de Chile.
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7: La Cámara aprobó y remitió al Senado la norma que modifica el Código Penal para ampliar las hipótesis de tráfico de migrantes. El texto sanciona no solo facilitar el ingreso ilegal de migrantes, sino también promover o facilitar la salida ilegal. A su vez, crea el delito de trasladar o transportar a migrantes al interior del país para obtener un beneficio económico o de otra naturaleza. Para la diputada por Tarapacá, Jimena Naranjo, la norma va en el camino correcto de perseguir el negocio que hay detrás del tráfico de migrantes.
8: Podemos hoy día tener la trazabilidad de dónde parte el crimen organizado o dónde parte el contrabando desde la región de Tarapacá hacia otras regiones de nuestro país. Así que esta es la importancia de este proyecto, que hoy día da continuidad, y el costo para los extranjeros de pasar de forma irregular es bastante alto. Por eso el negocio hoy día es lo que tenemos que tratar de evitar o sancionar de una forma más dura.
7: El diputado por Arica y Parinacota, Luis Maya, insistió en la necesidad de complementar estas normas con la creación de una policía fronteriza.
9: Nosotros sigamos pretendiendo que solo con leyes vamos a cambiar el problema. Acá se necesita una solución permanente, una policía fronteriza que tenga una mirada de largo plazo, porque acá el problema migratorio, el problema del robo de vehículos, el problema de la trata de personas, el tráfico de droga, el tráfico de armas, no se va a solucionar de un día para otro, va a seguir existiendo durante el tiempo.
7: En todos los casos, el proyecto considera como agravante cometer el delito poniendo en riesgo la vida o integridad de la persona afectada o si éstas son menores de edad. También que sea cometido por un funcionario público. Aquí se sumará, además, la inhabilitación absoluta temporal para ejercer cargos u oficios públicos en su grado máximo, aunque éste haya actuado sin ánimo de lucro.
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10: Familias que educan en convivencia escolar y entornos seguros. Detrás de un no, no me pasa nada. Un niño llega del colegio, deja la mochila y se encierra en su pieza. Durante la once, apenas conversa y cuando le preguntan cómo estuvo su día, responde con un conocido bien. Su madre intenta saber si ocurre algo, pero escucha un rápido no, nada. Puede ser cansancio, aunque algunas veces detrás de ese silencio hay una historia que todavía no encuentra cómo ser contada. Quizás discutió con sus amigos, alguien hizo un comentario que le dolió, quedó fuera de un grupo o enfrenta una situación que le provocó vergüenza o temor. En esos momentos, transformar la conversación en un interrogatorio puede alejarnos de nuestros hijos. Acompañar también significa hacerle saber que notamos el cambio y que estaremos disponibles cuando quiera hablar. La comunicación familiar y la detección temprana de situaciones de riesgo son parte de lo que este proyecto busca fortalecer. 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Tal vez la conversación llegue después, mientras cocinan, viajan o antes de dormir. Lo importante es que hablar sea seguro. A veces, la primera ayuda no es tener todas las respuestas, sino poder decir, cuando quieras contarme lo que ocurre, aquí estaré para escucharte. 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

0: 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Cáncer de mama. La historia familiar no lo explica todo.
1: Cuando hablamos de cáncer de mama, muchas mujeres se preguntan: si en mi familia no existen antecedentes de esta enfermedad, ¿significa que mi riesgo es bajo? La respuesta es no necesariamente. Los antecedentes familiares son importantes al evaluar el riesgo. Tener una madre, hermana o hija diagnosticada con cáncer de mama, especialmente a edades tempranas, puede aumentar la probabilidad de desarrollar la enfermedad. En algunos casos, también puede existir alteraciones genéticas hereditarias que incrementan esa predisposición. Sin embargo, muchas mujeres diagnosticadas con cáncer de mama no tienen antecedentes familiares conocidos, por lo que la ausencia de casos en la familia no elimina el riesgo. En el desarrollo de esta enfermedad pueden intervenir distintos factores, entre ellos la edad, los antecedentes personales, los factores hormonales, estilo de vida y algunas condiciones genéticas. Por eso, cada mujer debe ser evaluada considerando su situación particular. La prevención no debe comenzar solamente cuando aparece un caso cercano. Los controles de salud, la evaluación de factores de riesgo y la consulta oportuna ante cambios en las mamas permiten tomar decisiones junto al equipo de salud. Informarnos no significa vivir con temor, sino contar con herramientas para actuar oportunamente, conocer nuestros antecedentes, realizar los controles recomendados y consultar ante cambios son acciones concretas para proteger nuestra salud. La historia familiar es importante, pero el cuidado y la prevención nos corresponde a todas.
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5: Durante la jornada de hoy miércoles, la Asociación Deportiva Regional de Fútbol Amateur de Los Ríos concretó la firma de convenio con el gobierno regional para el traspaso de 15 millones de pesos destinados a financiar arbitrajes del Campeonato Regional de Selecciones 2026, certamen que se desarrolla en las categorías juvenil y adulta y que este fin de semana cerrará su fase grupal. Los recursos permitirán cubrir exclusivamente el costo de arbitrajes durante el desarrollo de esta competencia, disminuyendo uno de los principales gastos que deben enfrentar las asociaciones participantes. Actualmente, cada organización cancela los servicios arbitrales cuando actúa como local y posteriormente ANFA Regional realiza los respectivos reembolsos con cargo al proyecto financiado por el GORE. El presidente regional ANFA de Los Ríos, José Valdebenito, en conversación con Atractiva FM, explicó que este respaldo se ha mantenido durante varios años y permite distribuir los recursos de manera equitativa entre las selecciones.
6: Nosotros habitualmente, ya por varios años, estamos postulando para los arbitrajes de estas selecciones. De esta forma ayudamos a todas y a cada una de las selecciones por partes iguales. Obviamente a medida que van avanzando van obteniendo más recursos, pero la idea es poder cubrir todo lo que es el gasto de arbitraje respecto de esto. Entonces, nosotros postulamos a un proyecto, son 15 millones de pesos, estamos firmando ese convenio, pero ya está todo en marcha. Nosotros actuamos de la forma en que cada uno hasta este instante está cancelando lo que le corresponde arbitraje cuando le corresponde local, y posteriormente nosotros hacemos los reembolsos para que esos dineros vuelvan a sus arcas, porque es uno de los ítems que se lleva bastante recursos, la gran mayoría de los recursos que obtienen las asociaciones o que tienen que generar las asociaciones locales.
5: La organización también ha recurrido a distintas agrupaciones arbitrales, incluyendo jueces provenientes de la Araucanía, con el objetivo de elevar el estándar y entregar mayores garantías de imparcialidad durante los encuentros. El campeonato regional definirá a sus clasificados a cuartos de final este domingo, con partidos en ambas categorías. El grupo 1 jugarán Corral y La Unión y Panguipulli con Máfil. En el grupo 2, Los Lagos Lago Ranco y Lanco San José. Mientras que por el grupo 3 se enfrentarán Futrono Las Ánimas y Paillaco Valdivia, quedando libre Río Bueno. Los encuentros juveniles están programados a las 14 horas y los adultos a partir de las 4 de la tarde.
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0: Gastronomía mapuche, identidad y patrimonio vivo. El piñón, un alimento que une bosque, memoria y cultura. Cuando termina el verano y comienza a acercarse el otoño, en los bosques de Araucarias ocurre algo que por generaciones ha sido parte de la vida de las comunidades mapuche-pehuenche. Llega el tiempo de recolectar piñones. El piñón, llamado guillú en mapuzungún, es la semilla de la Araucanía o pehuen y durante siglos ha formado parte fundamental de la alimentación pehuenche. Su importancia va mucho más allá de llevar comida a la mesa, porque su recolección, conocida como piñoneo, implica recorrer el bosque, observar los ciclos del árbol y reconocer cuando la naturaleza señala que es el momento de recoger. Después viene la cocina. Los piñones pueden comerse cocidos o tostados, pero también secarse y molerse para obtener harina y utilizarlos en distintas preparaciones. Así, un mismo alimento podía aprovecharse de diferentes maneras y conservarse más allá de su temporada. Además, aporta principalmente carbohidratos junto con proteínas, fibras y minerales. Por eso, recoger un piñón es también acercarse a conocimientos que han pasado de generación en generación. Detrás de esta pequeña semilla encontramos alimentación, territorio, prácticas de recolección y una profunda relación con el bosque. 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
6: ¿Qué hace realmente un gobernador regional? Cuando aparece una noticia sobre una inversión importante para los ríos, muchas veces vemos al gobernador regional anunciando o participando en la iniciativa. Eso puede hacernos pensar que todas las decisiones regionales dependen exclusivamente de esta autoridad. Para el funcionamiento del gobierno regional, es bastante más amplio. El gobernador regional cumple un papel relevante en la conducción de la gestión regional. Su labor está relacionada con la planificación del territorio, la administración de recursos y la promoción del desarrollo social, cultural y económico de los ríos. Sin embargo, administrar una región implica trabajar con distintas instituciones y participar en procesos donde las decisiones no se toman de manera aislada. También existe el Consejo Regional, conocido habitualmente como CORE, que interviene en materias vinculadas con la inversión y el desarrollo territorial. De esta forma, las decisiones regionales forman parte de procesos donde analizan iniciativas, necesidades y prioridades. ¿Y por qué debería importarnos conocer esto? Porque detrás de una obra o proyecto financiado con recursos regionales existe todo un camino previo de planificación y decisión pública. Cuando comprendemos quiénes participan y qué responsabilidades tienen, dejamos de ver las inversiones como algo que simplemente aparece en nuestra comuna. Y porque detrás de cada decisión regional existe un proceso que también merece ser conocido por la ciudadanía. 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
1: Hola a todos y todas. Mi nombre es Pablo Torres, soy médico psiquiatra de la comuna de Panguipulli y hoy les voy a hablar sobre un tema de la salud mental en los adultos mayores. En específico, el tema de soledad y aislamiento social. No es simplemente sentirse solo un rato en la casa, sino que es una soledad que muchas veces se instala, se profundiza y permanece por mucho tiempo. Y quiero ser muy claros en esto porque la soledad es un aspecto que puede repercutir directamente en la salud mental y física de las personas mayores. Y hay un concepto muy distinto, que es una cosa es estar aislado, personas que no tienen con quién hablar, que no tienen con quién conversar, y aquellas personas que están solas y que muchas veces pueden estar acompañados de otras personas, pero igualmente sentirse solas, en una sensación de vacío. Por lo tanto, podemos tener personas que pueden estar acompañadas físicamente por muchas personas, pero sentirse solos, como también aquellas personas que están físicamente solas, pero que pueden estar acompañados del punto de vista comunitarios, con juntas de vecinos, con agrupaciones de adultos mayores. Son situaciones muy distintas, por lo tanto la soledad no necesariamente implica el estar acompañado de personas físicamente. ¿Y por qué es importante hablar de esto? Es importante porque repercute directamente en el desarrollo de algunas enfermedades de salud mental, como depresión, como suicidio. Puede acelerar el deterioro cognitivo en una persona mayor y involucrar un mayor riesgo de demencia. Incluso puede empeorar el desarrollo de enfermedades cardiovasculares. Por lo tanto, la evidencia internacional respalda el hecho de que tenemos que preocuparnos de la soledad en personas mayores. En nuestra comuna es sumamente importante este aspecto, puesto que somos una comuna que presenta una alta dispersión geográfica. Por lo tanto, las distancias son un gran tema, una gran limitante. Otro aspecto muy relevante es que la mayoría de las generaciones jóvenes debe emigrar de la comuna para trabajar, para estudiar. Y eso promueve aún más el aislamiento en nuestras personas mayores. Tenemos que poner mucha atención en aquellas personas que solían acudir frecuentemente a grupos de adultos mayores, a la iglesia, a juntas de vecinos y que de pronto dejan de asistir a estas actividades que antes les causaba interés. Ahí siempre hay una señal que tenemos que no obviar y que tenemos que preocuparnos. ¿Qué podemos hacer como sociedad? Una simple llamada corta, una visita breve, no esperar festividades, cumpleaños para poder hacer acompañamiento a personas mayores. Si usted tiene un familiar, un vecino, alguien que no ve hace tiempo, que es mayor, hoy es un buen día para visitarlo, para acompañarlo. La compañía no siempre necesita de muchas palabras, a veces la sola presencia basta. Este es el tema que quería conversarles hoy en esta cápsula. Hasta la próxima. Muchas gracias.
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3: 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Relatos de un pueblo con historia.
4: Los inicios de San José de la Mariquina. La ciudad de San José no nació de un día para otro. Sus primeros antecedentes están relacionados con el antiguo caserío de Cruces, ubicado junto al castillo San Luis de Alba. A mediados del siglo XVII, comenzaron a instalarse allí militares retirados, quienes posteriormente se fueron estableciendo en el sector donde actualmente se encuentra San José. Para 1752, cuando los jesuitas instalaron la misión de San José, ya existía una pequeña villa formada principalmente por antiguos militares dedicados a la agricultura. La ubicación tenía una importancia estratégica. El valle permitía conectar el territorio de Valdivia con las rutas hacia el norte y al mismo tiempo poseía condiciones favorables para la actividad agrícola y ganadera. Con el paso de los años, San José fue creciendo. La llegada de las nuevas familias, comerciantes y colonos transformó progresivamente el paisaje urbano, apareciendo casas, tiendas, caminos, instalaciones productivas y espacios públicos. A fines del siglo XIX ya se reconocían importantes construcciones que hoy forman parte de la memoria patrimonial de la ciudad, entre ellas las casas Pucci, Cornui y Ex. Así, el pueblo de San José fue creciendo alrededor de una historia mucho más antigua que sus actuales calles. Cada esquina, cada casa, cada espacio urbano forman parte de un proceso que se ha desarrollado durante siglos.
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2: Fortalecer el marco normativo de la seguridad vial es el objetivo del proyecto aprobado en sala por unanimidad. La moción que pasa al Senado amplía los supuestos de procedencia de la suspensión provisoria de licencias de conducir a todos aquellos delitos viales que tengan asignada como pena principal o accesoria la suspensión, cancelación o inhabilitación de la licencia, tal como explicó el diputado Francisco Crisóstomo.
3: El foco principal es poner la seguridad a las familias para que lleguen a sus casas con el derecho de que no les pase nada en su trayecto. Este proyecto lo que viene a hacer es entregarle herramientas a los jueces para que suspenderla de inmediato y de forma provisoria la licencia de conducir.
2: La iniciativa surgió tras sorprender en junio pasado a un conductor manejando a 264 kilómetros por hora en la autopista Costanera Norte, en una zona donde la velocidad máxima permitida era de 100 kilómetros por hora. Un hecho que criticó el diputado Cristian Neira.
4: Esa es una conducta que pone en riesgo a las personas, adultos mayores, niños que van a tomar, por ejemplo, la locomoción para irse al colegio, adultos mayores que tienen que ir a alguna atención médica. Las personas, los peatones también tienen derecho a la seguridad y es por eso que se incluye a través de este proyecto la conducta temeraria para los tribunales, por ejemplo, pedir la suspensión de la licencia.
2: Por su parte, el diputado Fabiano Sandón llamó al Senado a acelerar la tramitación de esta norma.
5: Aquí se puede dar cuenta que cuando se pone a la gente primero, se puede avanzar. Y eso es lo que hicimos hoy día en esta Cámara de Diputados. De manera unánime y transversal, aprobamos este proyecto. Yo hago el llamado al Senado para que de la misma forma agilice la tramitación y prontamente pueda ser despachada como ley de la República. Porque para nosotros, legislar también es prevenir. Y este proyecto de ley va en esa línea.
2: El proyecto también establece que el tribunal deberá decretar la suspensión provisoria de la licencia desde la audiencia de control de detención a solicitud del fiscal, del querellante o de la víctima.
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0: 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Cuando un estudiante cuenta que está siendo hostigado, amenazado o excluido reiteradamente, no estamos frente a un problema que simplemente deba resolver entre compañeros. 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En Chile, la Ley sobre Violencia Escolar incorporó obligaciones para los establecimientos en materia de convivencia y exige contar con un reglamento interno que contemple medidas frente a estas conductas. Por eso es importante que madres, padres y apoderados conozcan el reglamento y los protocolos de su colegio. 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No se trata de enfrentar personalmente al otro estudiante o a su familia, sino de utilizar los canales institucionales. La seguridad escolar también se construye sabiendo qué hacer cuando aparece un problema. 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Pedir ayuda frente al acoso no es exagerar ni acusar, es proteger. 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
1: 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Cáncer de próstata. Cuidarse también es cosa de hombres.
2: Durante mucho tiempo, muchos hombres aprendieron que había que aguantar, que consultar era para cuando el dolor ya no permitía seguir, que preocuparse por la salud podía esperar. Pero cuando hablamos de cáncer de próstata, esperar puede no ser la mejor decisión. El cáncer de próstata es una enfermedad que afecta principalmente a hombres de mayor edad y su frecuencia aumenta con los años. Por eso, existen recomendaciones para conversar con su médico sobre cuándo corresponde realizar una evaluación. El Ministerio de Salud considera la evaluación del riesgo tomando en cuenta factores como la edad, los antecedentes familiares y la situación particular de cada hombre. Uno de los exámenes que puede utilizarse en esta evaluación es el antígeno prostático específico. Se trata de un examen de sangre que entrega información, pero que siempre debe ser interpretada junto a otros antecedentes médicos. Un resultado alterado no significa automáticamente tener cáncer. Tampoco todos los hombres necesitan exactamente los mismos controles. La prevención debe ser personalizada y conversada con profesionales. Por eso, una de las decisiones más importantes puede ser algo muy sencillo: atreverse a preguntar. Preguntar cuando corresponde una evaluación, conocer nuestros antecedentes familiares y no dejar pasar los controles recomendados. La salud también es una decisión de hombres y puede comenzar mucho antes de que aparezca una molestia. Cuidarte también es quererte.
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5: El esperado proyecto de electrificación del sector rural Chapuco en Los Lagos dio esta semana un nuevo paso luego de ser presentado por el municipio ante la Comisión de Hacienda e Infraestructura del Consejo Regional de Los Ríos, instancia donde recibió respaldo favorable para ser recomendado ante el Pleno del Cuerpo Colegiado. La iniciativa, que considera una inversión superior a los 234 millones de pesos, busca entregar suministro eléctrico a familias del sector que durante años han esperado la materialización de la iniciativa. Hasta la instancia regional llegaron también vecinos, quienes siguieron directamente la presentación y el análisis de una iniciativa que ha debido enfrentar distintas etapas y dificultades para avanzar hacia su ejecución. Los vecinos de Chapuco manifestaron su satisfacción por el avance del proyecto, destacando que se trata de una iniciativa por la que han trabajado por muchos años.
6: Muy felices los vecinos de Chapuco, ¿cierto?, de haber participado en la sesión hoy día. El gobierno regional, ¿cierto?, ya ha sido aprobado este proyecto de Chapuco, que por tantos años hemos estado luchando para poder tener luz eléctrica en Chapuco. ¿Sí?
7: Nosotros estamos muy contentos con la noticia, viendo que la gran mayoría del gobierno regional aprobó. Una noticia que nos satisface mucho, ya que hace muchos años se está esperando la luz. Y también agradecer a todos los que están detrás de este proyecto, que se está haciendo posible. Y esperando solamente que ya pongan los postes y poder ya concretar nuestra luz allá en Chapuco.
6: Ha sido aprobado este proyecto, estamos todos Chapuco contentos, ¿cierto? Ahora nosotros vamos a llevar la información que necesitamos a todos los chapucanos para ellos saber, ¿cierto?, y tratar de estar contentos igual por todos los méritos que tenemos.
5: El respaldo obtenido en comisión permite que la iniciativa continúe su tramitación al interior del gobierno regional, quedando su recomendación sometida a consideración del Consejo Regional en sesión plenaria durante la jornada de este miércoles. Una vez cumplidas las etapas administrativas, el proyecto avanzará hacia su materialización y concretar este hito histórico definitivo, la llegada del suministro eléctrico a este sector.
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1: Gastronomía mapuche, identidad y patrimonio vivo. Quinoa, un alimento ancestral que vuelve a nuestra mesa. La quinoa puede parecer un alimento reciente por la popularidad que ha alcanzado en los últimos años. Sin embargo, su historia viene de mucho antes. Los pueblos indígenas la conocen, la cultivan y la consumen desde hace generaciones, formando parte de sus prácticas alimentarias mucho antes de que comenzara a ser valorada como una alternativa saludable en la alimentación actual. El proyecto Gastronomía Mapuche, Identidad y Patrimonio Vivo, la reconoce entre los alimentos tradicionales que poseen un importante valor nutricional y que pueden contribuir a una alimentación más variada. Volver a mirar la quinoa significa algo más que incorporarla a una receta. Nos permite recordar que los pueblos originarios desarrollaron durante generaciones conocimientos sobre agricultura, selección de semillas y aprovechamiento de los alimentos disponibles en sus territorios. En tiempos donde nuestra mesa convive cada vez más con productos altamente procesados, reencontrarnos con estos ingredientes puede abrir una conversación interesante entre conocimientos antiguos y necesidades actuales. Volver a valorar un alimento tradicional no es mirar hacia atrás, sino descubrir que muchos conocimientos transmitidos por generaciones siguen siendo útiles y pueden formar parte de nuestra alimentación actual. 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
3: ¿Qué hace realmente un gobernador regional? 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Para el funcionamiento del gobierno regional es bastante más amplio. El gobernador regional cumple un papel relevante en la conducción de la gestión regional. Su labor está relacionada con la planificación del territorio, la administración de recursos y la promoción del desarrollo social, cultural y económico de Los Ríos. Sin embargo, administrar una región implica trabajar con distintas instituciones y participar en procesos donde las decisiones no se toman de manera aislada. 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De esta forma, las decisiones regionales forman parte de procesos donde analizan

0: ser iniciativas, necesidades y prioridades. ¿Y por qué debería importarnos conocer esto? Porque detrás de una obra o proyecto financiado con recursos regionales existe todo un camino previo de planificación y decisión pública. Cuando comprendemos quiénes participan y qué responsabilidades tienen, dejamos de ver las inversiones como algo que simplemente aparece en nuestra comuna, y porque detrás de cada decisión regional existe un proceso que también merece ser conocido por la ciudadanía. 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
2: Hola, ¿cómo está? Les saluda con muchísimo cariño Leonard Martz para invitarles a partir de este instante a compartir una nueva cita con el ayer. Y como ha sido la constante en el último tiempo, nuestro programa, en este caso el primer bloque del día de hoy, tiene nombre y apellido, porque saludamos en su cumpleaños a John Cougar Mellencamp, un artista que naciera un 7 de octubre, un día como hoy, pero del año 1951. A lo largo de su carrera, que comenzara a partir del año 1974, hemos conocido a este artista ya sea bajo el nombre de John Cougar Mellencamp, John Cougar, Johnny Cougar o John J. Mellencamp. Bueno, sea como sea, vamos a compartir en este primer bloque parte de la historia musical del cumpleañero de esta jornada, John Cougar Mellencamp, quien nos invita a recordar su primer mega éxito de por allá por el año 1978. 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

John Cougar Mellencamp, o simplemente John Mellencamp, nació un día como hoy, 7 de octubre del año 1951. Artista que iniciara su carrera por allá por el año 1976, enfocado generalmente a lo que es el rock, pero ha tenido la oportunidad de interactuar con diversos géneros, pero siempre con un denominador común, el rock. Por ejemplo, el folk rock, el country rock, el hard rock, el pop rock y créame, mucho más, pero siempre con el apellido de rock. John Mellencamp nos invita a continuar compartiendo esta selección de grandes e inolvidables éxitos. Vamos a bajar un poco la intensidad del ritmo para viajar en este caso puntual al año 1981 y recordar Ain't Even Done With The Night junto al cumpleañero John Mellencamp.

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Somos Canciones Lejanas, versión anglo, celebrando en el día de hoy el cumpleaños de John Mellencamp, quien nos invita a viajar al año 1982 para recordar este clásico, Jack and Diane.

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1: Tu punto de encuentro con los grandes clásicos del ayer tiene nombre y apellido. Somos Canciones Lejanas, versión anglo. En el día de hoy, dándonos este verdadero gusto, este verdadero placer por disfrutar de los grandes éxitos de John Mellencamp, artista norteamericano que hoy está de cumpleaños y quien a continuación nos invita a recordar un éxito del año 1984 con mucho ritmo. John Mellencamp nos entrega esta canción que lleva por nombre Authority Song.

Somos Canciones Lejanas, versión anglo, dándonos este verdadero gusto en el día de hoy por compartir junto a ustedes estos éxitos inolvidables de quien hoy está de cumpleaños, John Mellencamp, quien en este caso nos invita a viajar al año 1986 para recordar esta canción, Rock in the USA.

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1: Los clásicos que se niegan a morir, los éxitos sin fecha de vencimiento desfilan diariamente en sus Canciones Lejanas, su versión anglo. En el día de hoy, compartiendo junto a ustedes la celebración del cumpleaños de un artista que a lo mejor no es reconocible de forma inmediata, no está en la primera línea de mega clásicos, pero esperamos en este bloque que usted se haya sorprendido al asociar la voz, el nombre de John Mellencamp con aquellas canciones que se convirtieron en sus favoritas en su momento. Por ejemplo, vamos a comenzar a cerrar este bloque y por ende el tributo a John Mellencamp con esta canción que formara parte de su producción musical American Fool y que se diera a conocer a partir del mes de abril del año 1982. Hurt So Good, junto a John Mellencamp.

con este clásico del año 1982, Hurt So Good, despedimos este tributo a John Cougar Mellencamp celebrando su cumpleaños. No se muevan, porque en el siguiente bloque hay mucho más por compartir y disfrutar. Pausa y ya estamos de vuelta con más canciones lejanas, versión anglo.

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1: Radio Atractiva te indica la hora.
2: Son las 17 horas con 39 minutos.
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3: Relatos de un pueblo con historia.
4: El río Cruces, camino y territorio. Antes de que los caminos modernos conectaran las localidades de Mariquina, los ríos eran verdaderas rutas de comunicación. El río Cruces tuvo un papel fundamental en la historia del territorio. Su curso permitía trasladar personas y productos y conectar distintos puntos del valle con Valdivia. Esta condición explica también la importancia estratégica que adquirieron lugares como el Castillo San Luis de Alba y los antiguos puertos fluviales. El río no fue solamente una vía de transporte. Sus aguas y sus riberas condicionaron la ubicación del asentamiento, actividades productivas y espacio de intercambio. Muchas comunidades desarrollaron su vida cotidiana en estrecha relación con este sistema fluvial. Con el tiempo, aparecieron caminos y posteriormente otras formas de transporte, pero el río continuó formando parte de la identidad territorial. Hoy, cuando observamos el Cruces, podemos verlo como un elemento natural del paisaje. Sin embargo, detrás de sus aguas existe una larga historia de navegación, comercio, agricultura, desplazamientos y encuentros. Su presencia nos recuerda que los territorios no se construyen solamente con edificios, también se construyen alrededor de los elementos naturales que han acompañado la vida de sus comunidades durante generaciones.
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7: 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El reglamento interno, un documento que debemos conocer. Al matricular a nuestros hijos, recibimos formularios, horarios y documentos que muchas veces terminan guardados sin mayor revisión. Entre ellos, hay uno especialmente importante, el reglamento interno del establecimiento. ¿Por qué deberíamos conocerlo? Porque allí se establecen normas de convivencia, derechos y deberes, procedimientos y medidas que permiten enfrentar distintas situaciones dentro de la comunidad educativa. No es solamente un listado de prohibiciones, también entrega información que puede resultar fundamental cuando ocurre un conflicto o una situación de violencia. ¿Qué procedimiento existe ante una agresión? ¿A quién debemos informar? ¿Qué sucede frente al acoso escolar? ¿Cómo se aborda una denuncia? Son preguntas que no deberíamos hacernos por primera vez cuando ya existe una emergencia. El proyecto busca fortalecer la participación de las familias en la generación de entornos educativos seguros, y conocer las reglas del establecimiento es parte de esa tarea. Leer el reglamento puede parecer poco entretenido, pero saber cómo actuar cuando nuestros hijos necesitan ayuda puede marcar una gran diferencia. 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

0: 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APE, tres letras que entregan información, pero no un diagnóstico.
1: Cuando un hombre escucha la palabra antígeno prostático específico, es posible que aparezcan dudas o preocupación. Muchas veces un resultado diferente a lo esperado puede generar miedo inmediatamente, pero es importante entender qué significa realmente este examen. El antígeno prostático específico, conocido como APE, es una sustancia producida por la próstata que puede medirse mediante un examen de sangre. Este examen puede entregar información importante sobre la salud prostática, pero hay algo fundamental que debemos recordar. Este examen elevado no significa automáticamente que exista cáncer de próstata. Los niveles pueden cambiar por distintas razones. Por eso, un resultado siempre debe ser interpretado considerando la edad del paciente, sus antecedentes familiares, otros exámenes y la evaluación realizada por un profesional de la salud. Cuando existe una alteración, el camino no es sacar conclusiones apresuradas ni buscar respuestas sin orientación. El Ministerio de Salud señala que la evaluación debe considerar cada situación particular y que, cuando existen alteraciones en los exámenes de evaluación, pueden ser necesarios otros procedimientos para confirmar un diagnóstico. Por eso, un examen es solo una parte de la información y los números necesitan contexto y una mirada profesional. La prevención no consiste en vivir preocupados, sino en tener la información necesaria para tomar buenas decisiones. Un resultado médico no es una sentencia, es una oportunidad para conversar y cuidar nuestra salud.
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2: Avanza rápidamente la hora y ya estamos de vuelta con más Canciones Lejanas, versión anglo. ¿Qué le pareció el tributo a John Cougar Mellencamp celebrando su cumpleaños en el día de hoy? Como siempre, la invitación para que usted se pueda contactar con nosotros y nos haga saber su sugerencia, su petición a nivel musical. También saber en qué lugar literalmente del planeta usted a esta hora nos escucha. Y también aclarar dudas por si desea destacar las ventajas y bondades de su negocio, de su emprendimiento, de su proyecto de vida a nivel comercial. Para ello, nuestras redes de comunicación, el correo contacto@cancioneslejanas.cl, nuestro Facebook, programa Canciones Lejanas, y también disponible nuestro WhatsApp, +56 9 88 44 91 67, +56 9 88 44 91 67. Vamos a comenzar este nuevo bloque con una artista norteamericana que también está de cumpleaños en el día de hoy. Hablo de Toni Michelle Braxton, o simplemente Toni Braxton, una bellísima artista que iniciara su camino en el año 1989 y que en el año 1996, a partir del 7 de octubre de aquel año, se convirtiera en suceso con una canción que tuviera versiones tanto en inglés como también en español, en nuestro idioma, bajo el nombre de Regresa a mí. Pero iniciamos este nuevo bloque saludando en su cumpleaños a la bellísima Toni Braxton con este clásico, Unbreak My Heart.

Somos Canciones Lejanas, versión anglo, después de todo el romanticismo con Toni Braxton, artista que en el día de hoy está de cumpleaños. Hacemos un giro radical a nivel de ritmo para recordar en este caso una película que se estrenara en 1986 y protagonizada por Sylvester Stallone. Hablamos de Cobra, una película que tuvo un presupuesto de $25 millones y tuvo una ganancia de $160 millones. Dentro de la banda musical de esta película, vamos a recordar una canción de nombre Voice of America's Sons junto a John Cafferty and the Beaver.

después de recordar esta canción que formara parte de la banda sonora de la película Cobra de 1986, protagonizada por Sylvester Stallone, nos encontramos con otra canción de película, mire usted, dirigida por Sylvester Stallone y protagonizada por John Travolta. Hablo de la película de 1983, Staying Alive. La canción principal estuvo a cargo de, ni más ni menos que, el hermano de Sylvester, Frank Stallone. Vamos a viajar al año 1983 para recordar Far From Over junto a Frank Stallone.

sorprenderles a nivel musical, pero también nos encanta saber que somos su compañía, ya sea en su casa, en su departamento, en su lugar de trabajo, quizás en la oficina, quizás en el vehículo. Por lo mismo, la invitación para que usted nos haga saber a esta hora en qué lugar del planeta usted nos escucha. Más 569-88-44-9167 es nuestro WhatsApp. Más 569-88-44-9167. Vamos a continuar con más clásicos, recibiendo a un artista inglés de nombre William Holly Johnson, o simplemente Holly Johnson, quien nos invita a recordar esta canción de nombre Americanos.

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1: Nos encanta acompañarles en cada momento del día. Somos Canciones Lejanas, versión anglo. Nuestro siguiente invitado nació en el mes de enero del año 1950 bajo el nombre de Leslie Sebastian Charles. Nacido en Trinidad y Tobago, Leslie Sebastian Charles es mejor conocido simplemente como Billy Ocean, artista que

A lo largo de su carrera, nos ha entregado una gran variedad de éxitos, ya sea canciones muy románticas, pero también con mucho ritmo. Para confirmar el éxito de Billy Ocean, vamos a recordar una canción que formará parte de su quinto álbum de estudio de nombre Suddenly, una canción que se diera a conocer a partir del 15 de noviembre del año 1984, Loverboy, junto a Billy Ocean.

y junto a Billy Ocean con esta canción del año 1985, Loverboy, despedimos el programa del día de hoy. Muchísimas gracias por la sintonía y compañía, y será, Dios mediante, hasta una próxima emisión de este, su espacio de recuerdos y clásicos, Canciones Lejanas, versión anglo.

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3: Hola a todos y todas. Mi nombre es Pablo Torres, soy médico psiquiatra de la comuna de Panguipulli. Y hoy les voy a hablar sobre un tema de la salud mental en los adultos mayores. En específico, el tema de soledad y aislamiento social. No es simplemente sentirse solo un rato en la casa, sino que es una soledad que muchas veces se instala, se profundiza y permanece por mucho tiempo. Y quiero ser muy claros en esto, porque la soledad es un aspecto que puede repercutir directamente en la salud mental y física de las personas mayores. Y hay un concepto muy distinto, que es: una cosa es estar aislado, personas que no tienen con quién hablar, que no tienen con quién conversar, y aquellas personas que están solas y que muchas veces pueden estar acompañados de otras personas, pero igualmente sentirse solas, en una sensación de vacío. Por lo tanto, podemos tener personas que pueden estar acompañadas físicamente por muchas personas, pero sentirse solos, como también aquellas personas que están físicamente solas, pero que pueden estar acompañados del punto de vista comunitarios, con juntas de vecinos, con agrupaciones de adultos mayores. Son situaciones muy distintas, por lo tanto la soledad no necesariamente implica el estar acompañado de personas físicamente. ¿Y por qué es importante hablar de esto? Es importante porque repercute directamente en el desarrollo de algunas enfermedades de salud mental, como depresión, como suicidio. Puede acelerar el deterioro cognitivo en una persona mayor y involucrar un mayor riesgo de demencia. Incluso puede empeorar el desarrollo de enfermedades cardiovasculares. Por lo tanto, la evidencia internacional respalda el hecho de que tenemos que preocuparnos de la soledad en personas mayores. En nuestra comuna es sumamente importante este aspecto, puesto que somos una comuna que presenta una alta dispersión geográfica. Por lo tanto, las distancias son un gran tema, una gran limitante. Otro aspecto muy relevante es que la mayoría de las generaciones jóvenes debe emigrar de la comuna para trabajar, para estudiar, y eso promueve aún más el aislamiento en nuestras personas mayores. Tenemos que poner mucha atención en aquellas personas que solían acudir frecuentemente a grupos de adultos mayores, a la iglesia, a juntas de vecinos, y que de pronto dejan de asistir a estas actividades que antes les causaba interés. Ahí siempre hay una señal que tenemos que no obviar y que tenemos que preocuparnos. ¿Qué podemos hacer como sociedad? Una simple llamada corta, una visita breve, no esperar festividades, cumpleaños, para poder hacer acompañamiento a personas mayores. Si usted tiene un familiar, un vecino, alguien que no ve hace tiempo, que es mayor, hoy es un buen día para visitarlo, para acompañarlo. La compañía no siempre necesita de muchas palabras, a veces la sola presencia basta. Este es el tema que quería conversarles hoy en esta cápsula. Hasta la próxima. Muchas gracias.
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13: Gastronomía mapuche, identidad y patrimonio vivo. El maíz, un grano antiguo que sigue presente en nuestra mesa. Tomamos un grano de maíz entre los dedos y probablemente no imaginamos la historia que puede guardar algo tan pequeño. Hoy lo encontramos fácilmente en ferias, huertas y cocinas, pero su presencia en este territorio viene de mucho antes. De hecho, el maíz junto con los porotos y las papas estaba entre los principales cultivos alimenticios de los pueblos indígenas a la llegada de los españoles. En la alimentación mapuche, el maíz también encontró distintas formas de preparación. Una de ellas fue el mudai, bebida tradicional fermentada que antiguamente podía elaborarse con este grano y que con la incorporación de nuevos cultivos comenzó también a prepararse con trigo y otros cereales. Pero la historia del maíz no quedó detenida en el pasado. Con el encuentro entre las tradiciones indígenas y los alimentos y costumbres que llegaron posteriormente, muchos ingredientes comenzaron a mezclarse y transformarse. El maíz permaneció y terminó formando parte de una cocina que hoy reconocemos como propia, apareciendo en preparaciones tan conocidas como las humitas, el pastel de choclo o la chuchoca. Algunos alimentos como el maíz pueden atravesar siglos, cambiar sus preparaciones y continuar presentes en nuestras mesas. El maíz es un pequeño grano que conecta la alimentación de antiguos habitantes del territorio con sabores que todavía forman parte de nuestra vida cotidiana. 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
15: Seguramente alguna vez hemos escuchado en las noticias que una iniciativa fue aprobada por el CORE. Pero, ¿quiénes están detrás de esa sigla y qué decisiones toman? El CORE es el Consejo Regional, un órgano integrado por consejeros y consejeras elegidos directamente por la ciudadanía. Su tarea es representar a los distintos territorios y participar junto al gobernador regional en decisiones importantes para el desarrollo de Los Ríos. Una de sus funciones más conocidas tiene relación con los recursos regionales. Los consejeros analizan y se pronuncian sobre proyectos e inversiones que pueden terminar convertidos en obras y programas para nuestras comunas. Hablamos, por ejemplo, de recursos para infraestructura, salud, seguridad, deporte, conectividad o espacios comunitarios. Pero su trabajo no consiste solamente en levantar la mano para aprobar o rechazar un proyecto. El Consejo Regional también interviene en la planificación del desarrollo de la región, aprueba instrumentos importantes, fiscaliza el desempeño del gobernador regional y puede solicitar información necesaria para ejercer sus funciones. Gran parte de este trabajo comienza antes de llegar a una votación. Los proyectos y temas regionales son estudiados en distintas comisiones, donde los consejeros revisan antecedentes, reciben información y analizan las iniciativas antes de adoptar decisiones. Por eso, cuando escuchamos que el CORE aprobó recursos, detrás existe un proceso de análisis y una decisión tomada por representantes que nosotros mismos elegimos. Conocer a nuestros consejeros regionales y saber qué hacen también nos ayudan a entender quiénes participan en las decisiones que construyen los ríos. 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

0: 18 horas con 37 minutos en Radio Atractiva FM.
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2: La misión de San José. La historia de San José de la Mariquina está estrechamente relacionada con las misiones religiosas que se establecieron en esta zona. En 1752, los jesuitas instalaron la misión de San José en las cercanías de la actual comuna. Posteriormente, tras la expulsión de los jesuitas, otras congregaciones continuaron la labor misional en la zona. Las misiones fueron espacios religiosos, pero también tuvieron una importante influencia en la organización territorial y social de la época. En ellas se desarrollaron actividades de evangelización, educación y producción. Su presencia, sin embargo, debe comprenderse dentro de un proceso histórico más amplio y complejo, marcado por las relaciones entre la sociedad colonial y los pueblos mapuches que habitaban el territorio. En Mariquina existieron distintas misiones y algunas dejaron huellas profundas en localidades que todavía reconocemos. Una de ellas fue Pelchuquín, donde la presencia misional se mantuvo durante generaciones. Las misiones son, por tanto, un elemento importante del patrimonio de Mariquina, pero también una puerta para comprender las transformaciones culturales, sociales y territoriales que experimentó la zona a lo largo de los siglos.
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5: Los humedales son ecosistemas vitales para muchas especies de aves, proporcionándoles sitios de anidación, alimentación y descanso, especialmente durante las migraciones. Hoy les hablaremos del picurio, que habita lagos, lagunas, tranques, aguas mansas en general, también zonas costeras. Mide 31 centímetros de largo aproximadamente. Es de color gris oscuro a pizarrado. Los lados de la cabeza y cuello son gris, algo más claros. Su frente y mentón son negros, flancos más blanquecinos. Tiene anillo ocular blanco, cuello largo, pico color grisáceo claro, corto y ancho, con una banda negra vertical, sus patas grises oscuras, de fácil reconocimiento por su pico corto y ancho con una franja negra vertical que lo distingue. Rara vez se encuentra más de 4 ejemplares juntos. Por su parte, en el humedal Coyilelfu, con frecuencia verás a la golondrina chilena, distribuida en Chile entre la región de Atacama y Tierra del Fuego. Mide 15 centímetros aproximados. Parte superior de la cabeza, nuca, dorso y el lomo es de color negro con brillos metálicos azulinos, las alas y la cola negra con brillos verdosos.
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2: Funcionarios laguinos vuelven a figurar en nuevo informe de fiscalización de Contraloría por viajes al extranjero durante licencias médicas. Vecinos del sector rural Chapuco valoran avance de esperado proyecto de electrificación rural que ayer pasó por comisiones y hoy plenario de consejeros regionales lo someterá a votación. Y en el deporte, Asociación Nacional de Fútbol Amateur de Los Ríos firmó convenio con gobierno regional para financiar arbitrajes de campeonato regional. Muy buenas tardes, bienvenidos a esta edición central, el noticiero de Radio Atractiva FM, jornada de miércoles 7 de octubre de 2026, con CNN Radio, con Mediacop, la cooperativa regional de radios, comunicando oportunamente. Vamos con el detalle informativo. Funcionarios públicos de la comuna de Los Lagos vuelven a aparecer en los registros de Contraloría por viajes al extranjero mientras se encontraban con licencia médica. Esta vez, 5 trabajadores de la Municipalidad Laguina figuran entre los 78 funcionarios de la región de Los Ríos detectados durante el 2025, según el nuevo consolidado de información circularizada número 26 del organismo fiscalizador. El informe reveló que a nivel nacional fueron identificados más de 7.200 funcionarios públicos que salieron de Chile durante periodos de reposo médico. La cifra representa una disminución del 63% respecto de registros 2023-2024, años en que se contabilizaron más de 19.000 casos. En Los Ríos, las mayores cifras corresponden al Servicio de Salud de Los Ríos, con 23 funcionarios, y al SLEP, con 16. Le siguen el municipio de Panguipulli, con 8, la Universidad Austral y la Municipalidad Valdiviana, con 7 cada una, el municipio de La Unión, con 6, y luego aparece la Municipalidad de Los Lagos, con 5 casos. Uno de los antecedentes que mantiene la atención de Contraloría es la reincidencia. Entre el 2023 y 2025, a nivel nacional, 4.520 funcionarios registraron viajes durante licencias médicas en 2 de los 3 años analizados, mientras otros 560 aparecen durante los 3 años consecutivos. Contraloría notificará a las instituciones involucradas, en este caso al municipio, para el inicio de los procedimientos disciplinarios correspondientes. Los antecedentes también fueron remitidos al COMPIN, al Ministerio Público y al Consejo de Defensa del Estado para determinar eventuales responsabilidades. El esperado proyecto de electrificación del sector rural Chapuco en Los Lagos dio esta semana un nuevo paso luego de ser presentado por el municipio ante la Comisión de Hacienda e Infraestructura del Consejo Regional de Los Ríos, instancia donde recibió respaldo favorable para ser recomendado ante el Pleno del Cuerpo Colegiado. La iniciativa, que considera una inversión superior a los 234 millones de pesos, busca entregar suministro eléctrico a familias del sector que durante años han esperado la materialización de la iniciativa. Hasta la instancia regional llegaron también vecinos, quienes siguieron directamente la presentación y el análisis de una iniciativa que ha debido enfrentar distintas etapas y dificultades para avanzar hacia su ejecución. Los vecinos de Chapuco manifestaron su satisfacción por el avance del proyecto, destacando que se trata de una iniciativa por la que han trabajado por muchos años.
3: Muy felices los vecinos de Chapuco, ¿cierto?, de haber participado en la sesión hoy día del gobierno regional, ¿cierto?, y de haber sido aprobado este proyecto de Chapuco, que por tantos años hemos estado luchando para poder tener luz eléctrica en Chapuco. ¿Sí?
4: Nosotros estamos muy contentos con la noticia, viendo que la gran mayoría del gobierno regional aprobó. Una noticia que nos satisface mucho, ya que hace muchos años se está esperando la luz. Y también agradecer a todos los que están detrás de este proyecto que se está haciendo posible. Y esperando solamente que ya pongan los postes y poder ya concretar nuestra luz allá en Chapuco.
3: Ha sido aprobado este proyecto. Estamos todos Chapuco contentos. ¿Cierto? Ahora nosotros vamos a llevar la información que necesitamos a todos los chapucanos para ellos saber, ¿cierto?, y durante estar contentos igual por todos los méritos que tenemos.
2: El respaldo obtenido en comisión permite que la iniciativa continúe su tramitación al interior del gobierno regional, quedando su recomendación sometida a consideración del Consejo Regional en sesión plenaria durante la jornada de este miércoles. Una vez cumplidas las etapas administrativas, el proyecto avanzará hacia su materialización y concretar este hito histórico definitivo, la llegada del suministro eléctrico a este sector.
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4: Durante la jornada de hoy miércoles, la Asociación Deportiva Regional de Fútbol Amateur de Los Ríos concretó la firma de convenio con el gobierno regional para el traspaso de 15 millones de pesos destinados a financiar arbitrajes del Campeonato Regional de Selecciones 2026, certamen que se desarrolla en las categorías juvenil y adulta y que este fin de semana cerrará su fase grupal. Los recursos permitirán cubrir exclusivamente el costo de arbitrajes durante el desarrollo de esta competencia, disminuyendo uno de los principales gastos que deben enfrentar las asociaciones participantes. Actualmente, cada organización cancela los servicios arbitrales cuando actúa como local y posteriormente ANFA Regional realiza los respectivos reembolsos con cargo al proyecto financiado por el GORE. El presidente regional ANFA de Los Ríos, José Valdebenito, en conversación con Atractiva FM, explicó que este respaldo se ha mantenido durante varios años y permite distribuir los recursos de manera equitativa entre las selecciones.
5: Nosotros habitualmente, ya por varios años, estamos postulando para los arbitrajes de estas selecciones. De esta forma ayudamos a todas y a cada una de las selecciones por partes iguales. Obviamente a medida que van avanzando van obteniendo más recursos, pero la idea es poder cubrir todo lo que es el gasto de arbitraje respecto de esto. Entonces nosotros postulamos a un proyecto, son 15 millones de pesos, estamos firmando ese convenio, pero ya está todo en marcha. Nosotros actuamos de la forma en que cada uno hasta este instante está cancelando lo que le corresponde arbitraje cuando le corresponde local, y posteriormente nosotros hacemos los reembolsos para que esos dineros vuelvan a sus arcas, porque es uno de los ítems que se lleva bastante recursos, la gran mayoría de los recursos que obtienen las asociaciones o que tienen que generar las asociaciones locales.
4: La organización también ha recurrido a distintas agrupaciones arbitrales, incluyendo jueces provenientes de la Araucanía, con el objetivo de elevar el estándar y entregar mayores garantías de imparcialidad durante los encuentros. El campeonato regional definirá a sus clasificados a cuartos de final este domingo, con partidos en ambas categorías. El grupo 1 jugarán Corral y La Unión y Panguipulli con Máfil. En el grupo 2, Los Lagos Lago Ranco y Lanco San José. Mientras que por el grupo 3 se enfrentarán Futrono Las Ánimas y Payaco Valdivia, quedando libre Río Bueno. Los encuentros juveniles están programados a las 14 horas y los adultos a partir de las 4 de la tarde.
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1: Hola, ¿qué tal? ¿Cómo están? Les saluda María Belén Araya y les doy la bienvenida a este informe de noticias. Hablaremos de la nueva ley en situación de flagrancia promulgada recientemente. ¿Cuál es el alcance legal? Te contamos en minutos. Hablaremos además que oposición fustiga potencial tercera candidatura presidencial de Bachelet y la etiqueta como falta de renovación política. Hablaremos además del efecto Panamá. Sequía dispara el tránsito marítimo por el estrecho de Magallanes.
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1: El Ejecutivo promulgó la nueva ley que amplía hasta 24 horas el plazo máximo asociado a una situación de flagrancia y hasta 48 horas en el caso de la Policía Marítima. ¿De qué se tratan estas nuevas diligencias? Carlos Maturana nos explica en la siguiente nota.
2: El Ejecutivo ayer martes promulgó la nueva ley que modifica los plazos asociados a una situación de flagrancia. La normativa amplía el periodo máximo de hasta 24 horas y el caso de la Marina hasta 48 horas, buscando entregar así mayores márgenes de acción durante las primeras horas posteriores a la comisión de un delito. La nueva legislación también incorpora facultades para desarrollar diligencias iniciales. Diego Muñoz, docente de la Facultad de Derecho de la Universidad del Desarrollo, explica cuáles son estas diligencias y los alcances legales de esta modificación de plazos.
3: ¿Cuál es el cambio? La nueva ley fija en 24 horas cuando detiene la policía y hasta 48 en el caso de la autoridad marítima. ¿Qué es lo más relevante? No es el reloj, no es el tiempo, sino que la ley amplía en este caso las distintas actuaciones que pueden realizar de manera autónoma las distintas policías. Que ahora, por ejemplo, pueden pedir la entrega voluntaria de registros audiovisuales, otros antecedentes que permitan identificar o ubicar a los responsables. Además, el Ministerio Público ahora puede autorizar, mediante instrucciones generales, ya, no necesariamente de ordenanza, sino de diligencia.
2: La iniciativa tuvo su origen en el Poder Legislativo y durante su tramitación fue revisada por ambas cámaras del Congreso. Las diferencias surgidas entre diputados y senadores debieron ser resueltas a través de una comisión mixta antes de alcanzar su aprobación definitiva.
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1: La sequía y las restricciones operativas en el canal de Panamá han provocado un alza del 70% en el tráfico marítimo por el estrecho de Magallanes, convirtiendo a la ruta austral chilena en una alternativa clave frente a las demoras y sobrecostos. Felipe Loyola nos cuenta los detalles en el siguiente informe.
6: La severa escasez hídrica provocada por los fenómenos climáticos continúa reduciendo los niveles de agua en el canal de Panamá, obligando a sus autoridades a restringir el paso de embarcaciones. Esta situación genera extensas esperas, cuellos de botella y tarifas exorbitantes para los buques que buscan agilizar su cruce entre el Océano Atlántico y el Pacífico. Ante este panorama logístico sumado a las tensiones geopolíticas en rutas clave de Medio Oriente, numerosas campañas navieras globales han comenzado a desviar sus naves hacia el extremo sur de Sudamérica. Ángel Soto, académico de la Facultad de Ciencias Económicas y Empresariales de la Universidad de los Andes, se refirió sobre el impacto de esto en Chile.
7: Para Chile es una oportunidad económica y geopolítica. Más tráfico marítimo significa mayor demanda de servicios, combustible, logística, especialmente en Punta Arenas. Tiene un impacto positivo, pero el desafío es que los barcos que pasen por Chile también tengan la oportunidad y Chile se convierta en la oportunidad de transformar ese mayor tráfico en inversión, servicio, actividad económica, aunque sí, y ahí hay un rol fundamental, sin descuidar la zona que es medio ambientalmente sensible.
6: De acuerdo con registros de la Armada Chilena, el tráfico marítimo comercial por el paso austral experimentó un incremento del 70% interanual en meses recientes. El flujo contempla tanto buques mercantes convencionales como grandes naves de carga que, por su calado y dimensiones, no logran transitar de manera expedita por la vía panameña. Aunque circunnavegar por el sur implica sumar cerca de 15.000 kilómetros y alrededor de 10 días adicionales de navegación, la regularidad del estrecho ofrece mayor certidumbre horaria y económica. Este auge logístico y comercial vuelve a otorgar a Chile una posición geográfica privilegiada en el mapa del comercio marítimo internacional.
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1: Vecinos y organizaciones comunitarias de Frutillar Bajo impulsan propuestas para delimitar y regular la zona típica de la comuna con el fin de proteger el patrimonio arquitectónico y ordenar el desarrollo urbano frente a la creciente presión inmobiliaria.
0: La región de los ríos.
1: En el marco del primer juicio oral bajo la nueva ley de delitos económicos y ambientales, un empresario arriesga hasta 8 años de cárcel por presunta deforestación y daños causados a un humedal en la comuna de Mariquina, proceso cuyo veredicto se dará a conocer este jueves.
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1: Se abrió el proceso para postular a la gratuidad y beneficios estudiantiles mediante el FUAS, disponible hasta el 22 de octubre. Ornella Mellado trae recomendaciones para rellenar el formulario.
9: Pese a que la gratuidad rige desde 2016 en Chile, el desconocimiento sobre cómo acceder a ella sigue siendo elevado. Un sondeo de Fundación por una Carrera reveló que el 48% de los estudiantes de cuarto medio en colegios vulnerables ignora la forma de postular a becas y ayudas estatales para el ingreso a la educación superior. Destacar que los beneficios no se entregan de forma automática, por lo que se debe postular y cumplir con algunos requisitos, como pertenecer al 60% de menores ingresos según el Registro Social de Hogares. El trámite de postulación se realiza completando el formulario único de acreditación socioeconómica a través del sitio web fuas.cl, donde el estudiante debe registrarse e ingresar sus antecedentes personales junto con los del grupo familiar. Pablo Ormazábal, director ejecutivo de Corporación Formando Chile, entregó algunas recomendaciones para rellenar el formulario.
10: El 22 de octubre cierra el proceso de FUAS y nos parece muy importante que, uno, los estudiantes no completen este proceso solos. Es información económica de la familia, de todo el grupo familiar, y por lo tanto es importante que sea un proceso de toda la familia en sí mismo. Y el segundo punto fundamental es que toda la información que esté en el FUAS sea exactamente igual y actualizada con respecto al Registro Social de Hogares. Este punto es clave para que la postulación pueda ser bien hecha.
9: El primer plazo de postulación estará disponible hasta el jueves 22 de octubre de 2026. Los resultados iniciales del nivel socioeconómico se darán a conocer el 17 de diciembre, paso previo para consolidar el beneficio de gratuidad y otras becas tras la matrícula.
1: Diversas reacciones generaron la declaración realizada por la exmandataria Michelle Bachelet de postular por tercera vez a La Moneda para las elecciones 2030. En ese sentido, desde RN, el vicepresidente de la colectividad y diputado Diego Chalper criticó la falta de renovación en la oposición.
11: Una señora recibió a una expresidenta a tomar té. Bueno, esa era la expresidenta Bachelet y esa campaña le fue bastante mal. En segunda vuelta, que cuando estábamos en plena situación de Estado, supuestamente buscando una candidatura internacional, esa misma expresidenta participó de la franja de la señora Janet Jara. Pero yo no tengo ningún temor ante una candidatura de la expresidenta Bachelet. Es más, yo creo que el problema que va a tener la centroizquierda y la izquierda es que mientras esos dos liderazgos se mantengan arriba de la mesa...

0: expresidenta haya aparecido poniendo a disponibilidad su nombre para enfrentar una nueva candidatura presidencial, a mí me parece fantástico. Si resulta bien, si no resulta bien, lo importante es quién conduce hoy día la fuerza de la oposición, y aquí mismo en el Senado nos tienen separados dos bancadas distintas, si perfectamente podemos estar unidos y enfrentar el futuro, y sobre todo evitar los retrocesos, tanto de los beneficios sociales como los retrocesos democráticos.
1: Desde el gobierno, el ministro del Interior y vocero, Claudio Alvarado, desdramatizó la candidatura y aseguró que se mantienen actualmente preocupados por la contingencia.
2: Y yo creo que las opiniones hay que buscarlas en la oposición, donde hay diversos liderazgos que tienen a lo mejor el mismo interés. Al gobierno lo que nos motiva es trabajar por las materias por las cuales fue elegido, que es retomar el rumbo del crecimiento económico, generar oportunidades de empleo, que lleguen más inversiones, dar certeza jurídica a quienes quieren invertir en nuestro país, resolver los problemas sociales, y en eso estamos trabajando día a día. Por lo tanto, lo que se genere en el debate político, pero no es nuestra preocupación central y principal hoy día la expresión de deseo.
1: Los dichos de Bachelet se dan tras la fallida candidatura a la Secretaría General de la ONU, y bajo este contexto analistas sugieren que el nulo apoyo entregado por el Ejecutivo provocó que la exmandataria enfoque sus esfuerzos políticos en el país.
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6: El ministro de Hacienda, Nicolás Grau, abordó el debate por el reajuste del sector público y la llamada ley de amarre. En una entrevista televisiva reconoció que existieron errores en la forma en que el gobierno comunicó el alcance de la norma.
7: El punto de fondo es, por primera vez va a haber una distinción clara entre asesores y personas que trabajan regularmente durante distintas administraciones. Y respecto a los asesores, la ley va a ser clarísima que ellos tienen que salir. Pero cuando se discutió esto en la opinión pública, se trataron de mezclar estas dos cosas, a pesar de que el punto 14 habla de uno, el 15 de otro, y el punto 14 y el punto 15 tienen consecuencias muy distintas.
6: Grau explicó que el Ejecutivo ha sido claro en señalar que los asesores no están incluidos en los beneficios de la ley, y lamentó que el mensaje se interpretara de manera contraria. En la misma línea, la ministra vocera Camila Vallejo también salió a descartar la existencia de una ley de amarre, afirmando que se trata de una construcción política sin sustento, y recalcó que los asesores concluyen su labor con el mandato presidencial, mientras los funcionarios de carrera solo pueden ser desvinculados con fundamento legal suficiente, según normas vigentes del Estado chileno.
8: Esta caricatura que se construyó, la supuesta ley de amarre, es una propaganda que es ficticia. Aquí no hay ninguna ley de amarre. Se ha repetido y se ha repetido y se ha reproducido a través, lamentablemente, de los medios de comunicación un concepto que no tiene relación con la realidad. Con este concepto, la oposición ha tratado de instalar que el gobierno busca apernar asesores políticos o de confianza del presidente Gabriel Boric, y no tiene nada que ver con eso. De hecho, todo lo contrario. El gobierno ha sido muy claro de que termina su mandato y sus asesores de confianza, de los gabinetes, se van.
6: Por último, el jefe de la cartera de Hacienda sostuvo que la iniciativa representa un punto de inflexión, ya que por primera vez establece una separación formal entre asesores y funcionarios de planta. A su juicio, la norma fija con claridad que quienes cumplen labores permanentes tienen un trato distinto, mientras que los asesores deben dejar sus funciones al finalizar cada mandato presidencial. La Fiscalía confirmó este martes que evalúa solicitar la declaración de Nicolás Maduro en el marco de la investigación por el secuestro y asesinato del exmilitar venezolano Ronald Ojeda, ocurrido en febrero de 2024 en Chile. El Ministerio Público mantiene como principal hipótesis un móvil político, considerando el perfil de opositor del exuniformado.

0: y los antecedentes reunidos durante la investigación penal en curso. El fiscal Héctor Barros, a cargo de la causa, junto al fiscal nacional Ángel Valencia, señaló que el proceso judicial avanza con cerca de 20 personas detenidas y ya acusadas, encontrándose en etapa de preparación de juicio oral. En tanto, el persecutor nacional habló en el Congreso al respecto.
1: El fiscal Barros está evaluando jurídicamente la procedencia o la necesidad de estas diligencias. Es a él a quien corresponde, pero desde la Fiscalía Nacional, de la Unidad de Cooperación Internacional de la Fiscalía Nacional, vamos a prestar toda la cooperación, el apoyo que sea necesario para realizar esas diligencias. Pero evidentemente estamos hablando de un crimen que, según la evidencia que ha recogido la Fiscalía, habría sido, en principio, hasta aquí en el estado de avance de la investigación, habría sido encargado por agentes del Estado venezolano y, por supuesto, la persona que se encontraba a cargo del gobierno de ese país podría eventualmente entregar información útil para la investigación.
0: Paralelamente, continúa la indagatoria para establecer responsabilidades intelectuales, especialmente en relación con eventuales encargos provenientes desde el régimen venezolano, a la luz de hechos recientes ocurridos durante el fin de semana. Según la Fiscalía, una de las líneas investigativas apunta a que Diosdado Cabello, considerado el segundo hombre del régimen de Maduro, habría ordenado y financiado el crimen. Esto se habría canalizado a través del líder del Tren de Aragua, conocido como el Niño Guerrero, quien habría transmitido la instrucción a la célula denominada Piratas de Aragua, radicada en Chile. Ante este escenario, el Ministerio Público no descarta retomar acciones ante la Corte Penal Internacional y solicitar formalmente la declaración de Maduro. Para ello, se requerirán gestiones a través de Cancillería y coordinación con organismos de seguridad.
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3: En Chillán, universidades y comités de agua potable rural presentaron soluciones tecnológicas e innovaciones como alertas tempranas y humedales depuradores para optimizar la gestión y calidad de los servicios sanitarios rurales locales.
2: La región de Magallanes.
3: Por primera vez en su historia, Puerto Natales contará con transporte público formal. Este viernes debutarán 3 recorridos con una flota de 9 buses red de alto estándar y tarifa subsidiada para conectar la comuna austral.
2: La región de Tarapacá.
3: En prisión preventiva quedó un hombre de 65 años en Alto Hospicio tras ser formalizado por homicidio frustrado, daños y amenazas de muerte en contexto de violencia intrafamiliar contra su hija y tras atropellar intencionalmente a su yerno.
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3: La Armada informó sobre la desvinculación total de 2 funcionarios acusados de violar a una joven en Rapa Nui. José Ferrada con los detalles al respecto.
5: La Armada de Chile informó, por medio de un comunicado, sobre la desvinculación de los funcionarios acusados de violación contra una joven en Rapa Nui. De acuerdo a lo señalado, la decisión se debe a que la permanencia de los involucrados es perjudicial para el servicio. En concreto, se trata de 2 exfuncionarios navales que ahora están con medida cautelar de prisión preventiva y en las próximas horas serán trasladados a un recinto de la Armada en Talcahuano, donde estarán retenidos mientras vence el plazo de la investigación. En la declaración reafirmaron su compromiso y disposición para colaborar de forma transparente con los tribunales y las autoridades sobre el hecho. Por último, ratificaron que los ahora exmarinos no representaban los principios institucionales y que se trataba de conductas estrictamente antiinstitucionales. Recordar que el hecho por el que son investigados ocurrió la madrugada del sábado 3 de octubre en una fiesta realizada en inmediaciones de la Armada de Rapa Nui, lugar donde se habría efectuado la agresión sexual. De acuerdo a los trascendidos, la institución posteriormente informó que esta actividad no contaba con autorización.
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3: Un hombre quedó en riesgo vital tras recibir 4 impactos de bala en un departamento en Hualpén. Fue trasladado de urgencia al hospital Las Higueras mientras la PDI indaga las circunstancias del ataque ocurrido en la comuna.
2: La región de Valparaíso.
3: La Municipalidad de La Cruz inició las obras de renovación de la biblioteca municipal, recinto que permanecía cerrado tras sufrir graves daños por el temporal de julio, con una inversión superior a los 4 millones de pesos.
2: La región de Los Lagos.
3: La comunidad educativa de un liceo en Río Negro expresó su profunda preocupación y alertó a las autoridades tras registrarse reiterados robos de insumos de alimentación escolar desde el establecimiento.
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3: Cernatura habilitó 4.000 cupos del programa Vacaciones Tercera Edad en modalidad escapadas de 3 o 4 días con todo incluido. El beneficio no requiere postulación y está dirigido a personas desde los 50 años o jubilados, quienes pueden viajar con un acompañante. Luis Ramírez con más detalles.
6: El Servicio Nacional de Turismo habilitó 4.000 nuevos cupos para su programa de Vacaciones Tercera Edad, iniciativa que busca incentivar al turismo interno durante temporada baja y media, facilitando momentos de descanso y recreación para las personas mayores. Esta convocatoria corresponde a la modalidad escapadas, paquetes de 3 o 4 días en formato todo incluido, considerando traslados, alojamiento, pensión completa, seguro de asistencia en viaje, además de excursiones guiadas y diversas actividades recreativas. Las salidas parten desde las 6 ciudades del país: Iquique, La Serena, Vicuña, Concepción, Temuco y Santiago, hacia atractivos como Colbún, San José de Maipo, Pucón, Villa Rica, Puchuncaví y Arica, entre otras localidades. El acceso no requiere postulación previa, solo basta tener 50 años o más o ser mayor de 18 si se cuenta con pensión, jubilación o situación de discapacidad y adquirir el paquete en agencias autorizadas a través de vacacionestercerada.cl. Además, cada beneficiario puede sumar a un acompañante mayor de edad.
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3: Carabineros de la tenencia Río Loa incautó más de 122 kilos de drogas tras hallar 6 sacos abandonados en la ruta 1. Personal especializado del OS-7 de Iquique confirmó que correspondían a marihuana y clorhidrato de cocaína. Bueno, hasta acá dejamos el resumen de noticias. Nos volvemos a encontrar en una próxima edición. Que estén muy bien.
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18: La Unión. Con el inicio de una nueva etapa del proceso de reclutamiento, el Cantón de Reclutamiento de La Unión está entregando información a los jóvenes de las comunas de La Unión, Río Bueno, Paillaco y Lago Ranco, respecto de las distintas alternativas y obligaciones relacionadas con el servicio militar. El jefe del Cantón de Reclutamiento de La Unión, Jaime Ramírez, entregó más detalles.
19: Y se realizó a nivel nacional el sorteo en Santiago de todos los jóvenes nacidos en el 2008 que no manifestaron realizar su servicio militar en forma voluntaria. Por lo tanto, este sorteo involucraba a todos los jóvenes nacidos en ese año y también a algunos chicos que quedaron en calidades disponibles en el año anterior, que son nacidos en el año 2007. Por lo tanto, todos ellos, tanto los del 2008 como los disponibles del 2007, se van a ver en la obligación de visitar nuestra página de internet serviciomilitar.cl para verificar si salieron sorteados el servicio militar.
18: Desde La Unión, informó Radio 1 Latina.
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20: Río Bueno. Este jueves, en el gimnasio de la Escuela Río Bueno, se realizará el segundo encuentro provincial de coros escolares del Ranco. La directora de la Escuela Río Bueno, Patricia Cosio, organizadora de este encuentro escolar, nos comentó de la actividad de este jueves 8 de octubre.
21: El Colegio El Despertar de acá de Río Bueno, el Colegio de la Cultura de la Unión, el Colegio Bicentenario de Crucero, el Liceo Vipro, el Colegio de Ignao y, por supuesto, los dueños de casa, nuestro coro Escuela Río Bueno. Como le decía, es nuestro segundo encuentro de coros escolares. Como objetivo tiene, cierto, incentivar y promover el desarrollo de esta actividad y posibilitar a los coros participantes también mostrar su trabajo y apreciar los otros grupos.
20: Cabe mencionar que este encuentro escolar de coro será en el gimnasio de la Escuela Río Bueno a partir de las 5 de la tarde, entrada completamente gratuita. Desde Río Bueno, para MediaCoop, informó Radio Entre Ríos.
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22: Valdivia, la municipalidad, a través de su departamento de turismo, inició una serie de talleres participativos, los que tienen como objetivo generar la marca turística de Valdivia. Participaron de la iniciativa representantes y trabajadores vinculados al rubro del turismo de la comuna. De acuerdo con la información entregada por el municipio, durante ese primer taller, la empresa consultora contratada para este fin tendrá la responsabilidad de desarrollar e implementar la imagen de marca turística sustentable en un diagnóstico estratégico por medio de un proceso participativo con actores clave que contribuya a posicionar el destino de manera coherente, diferenciada y competitiva, tanto en el mercado nacional como internacional. Desde Valdivia, capital de la región de Los Ríos, informó Radio Austral.
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23: Desde la comuna de Paillaco, estudiantes del Liceo Bicentenario de Excelencia Rodolfo Amando Filippi de Paillaco participarán en el quinto Encuentro Internacional de los Sonríos al Mundo 2026, que se desarrollará los días 9, 10 y 11 de octubre en el Parque Zaval de Valdivia. La delegación estará integrada por estudiantes del establecimiento junto a la docente de chino mandarín Chao Yue, conocida como Miss Catalina, y la coordinadora del Departamento de Idiomas, Carola Flandes. Durante esta importante actividad internacional que reunirá a representantes de distintos países y culturas, los estudiantes tendrán la oportunidad de representar a la comuna de Paillaco, mostrando el trabajo que desarrolla el liceo en torno al aprendizaje del idioma chino mandarín y la cultura china. La participación surge gracias al trabajo colaborativo con la Fundación SELEC, Center for Language Education and Cooperation, que han permitido fortalecer este programa educativo en la comunidad escolar. Durante el encuentro, los estudiantes demostrarán sus conocimientos del idioma, participarán en una muestra cultural y compartirán parte de los aprendizajes adquiridos. Desde el Liceo Rodolfo Amando Filippi destacaron esta invitación a este importante encuentro internacional. Desde Paillaco para MediaCoop informó Mi Radio FM.
0: desde Los Lagos, el proyecto de electrificación del sector Túnel Chapuco dio un nuevo paso esta semana tras ser presentado por el municipio ante las comisiones de Hacienda e Infraestructura del Core de los Ríos, donde recibió respaldo para avanzar al plenario de este miércoles. La iniciativa considera una inversión superior a los 234 millones de pesos y busca entregar suministro eléctrico a familias de este sector que esperan desde hace cerca de 20 años. La concreción de la iniciativa.
1: Muy felices los vecinos de Chapuco, ¿cierto?, de haber participado en la sesión hoy día del gobierno regional, ¿cierto?, y haber sido aprobado este proyecto de Chapuco que por tantos años hemos estado luchando para poder tener luz eléctrica en Chapuco, ¿sí?
2: Nosotros estamos muy contentos por la noticia, viendo que la gran mayoría del gobierno regional aprobó. Una noticia que nos satisface mucho, ya que hace muchos años se está esperando la luz. Y también agradecer a todos los que están detrás de este proyecto que se está haciendo posible. Y esperando solamente que ya pongan los postes y poder ya concretar nuestra luz allá en Chapuco.
0: Los habitantes de Chapuco esperan que las etapas pendientes permitan concretar definitivamente la llegada de energía eléctrica al sector. En Los Lagos y para Mediacop, Radio Atractiva FM.
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0: Cerramos el noticiero en este 7 de octubre con el pronóstico del tiempo, 80% el porcentaje de lluvia previsto para esta jornada de día miércoles, 82% para este jueves la cantidad de precipitaciones que se pronostica por parte de la Dirección Meteorológica de Chile, y el viernes disminuye a un 24%. La temperatura máxima para este viernes, agradables 19 grados. 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De esta forma comenzamos a despedirnos, pero estamos muy atentos. Siempre estamos trabajando para dejarlos informados oportunamente. 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Quédense en www.radioatractivafm.cl. Muchas gracias, que estén muy bien.
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4: ¿De dónde sale el dinero para las inversiones regionales? Cuando escuchamos que el gobierno regional financiará un camino, una posta, una sede comunitaria o un proyecto por cientos de millones de pesos, es natural preguntarse ¿de dónde sale ese dinero? Una parte importante proviene del presupuesto de la nación, formado por recursos públicos que recauda el Estado y que cada año se distribuyen mediante la ley de presupuesto. Una de las principales vías por las que ese dinero llega a las regiones es el Fondo Nacional de Desarrollo Regional, creado para financiar iniciativas que contribuyan al desarrollo de los distintos territorios del país. La Dirección de Presupuestos señala que actualmente es la principal fuente de financiamiento de los gobiernos regionales y que su distribución considera las diferentes realidades y necesidades de cada región. Pero el FNDR no es la única fuente. También llegan recursos a través del Fondo de Apoyo al Transporte Público y la Conectividad Regional, el Fondo de Equidad Interregional y el Fondo para la Productividad y el Desarrollo, además de otras transferencias establecidas por ley. ¿Y cómo se decide dónde invertir? El gobierno regional propone la distribución de los recursos y el Consejo Regional participa en la aprobación del presupuesto y de las inversiones que establece la ley. Así, detrás de una obra financiada por el gobierno regional existe un recorrido que comienza con recursos públicos, continúa con su asignación a la región y termina en proyectos que buscan responder a las necesidades de sus habitantes. 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
6: 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No todo conflicto entre estudiantes es bullying. Dos compañeros pueden discutir por un trabajo, molestarse y luego resolver el problema. Eso es un conflicto y, aunque debe abordarse, no tiene necesariamente las características del acoso escolar. La ley sobre violencia escolar define el acoso escolar como una acción u omisión constitutiva de agresión u hostigamiento reiterado, realizada por uno o más estudiantes contra otro, aprovechando una situación de superioridad o indefensión que provoque maltrato, humillación o temor. Distinguir estas situaciones es importante. Una agresión aislada tampoco debe minimizarse, pero las medidas para abordarla pueden ser diferentes de aquellas que requieren un caso de acoso sostenido en el tiempo. Por eso, cuando un estudiante relata que está siendo molestado, conviene evitar conclusiones apresuradas y comunicar los antecedentes al establecimiento para que sean evaluados conforme a sus procedimientos. Llamar bullying a cualquier discusión puede confundir. 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Identificar correctamente lo que ocurre es el primer paso para actuar a tiempo y construir una escuela mucho más segura. 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
3: Gastronomía mapuche. Identidad y patrimonio vivo. Merquén, cuando el sabor también tiene identidad. El merquén es mucho más que un condimento picante. Es una preparación tradicional de la gastronomía mapuche, cuyo ingrediente principal es el ají cacho de cabra, que pasa por un proceso de secado y ahumado antes de ser molido. Tradicionalmente se combina con sal y semillas de cilantro, logrando ese aroma ahumado, color intenso y sabor característico que lo distingue. Su elaboración muestra que detrás de un alimento también existe conocimiento. El secado permite disminuir la humedad del ají, mientras que el ahumado aporta aromas y contribuye a su conservación. Luego viene la molienda y la mezcla, un proceso que puede presentar variaciones según sus productores. Hoy, el merquén se utiliza mucho más allá de las preparaciones tradicionales. Acompaña carnes, papas, sopas, cremas e incluso aparece en propuestas de la cocina contemporánea. Sin embargo, su creciente popularidad no debe borrar su origen. Hablar de merquén es hablar de gastronomía mapuche, pero también de técnicas, conocimientos y prácticas transmitidas entre generaciones. Su sabor nos recuerda que un ingrediente puede viajar y llegar a nuevas cocinas sin perder la cultura de donde proviene. 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
5: Prevenir es vivir. Control de próstata. Derribemos mitos y hablemos de salud.
6: Hay temas de salud que todavía cuesta conversar con naturalidad, y la próstata es uno de ellos. A veces basta nombrar un control para que aparezcan las bromas, la incomodidad o esa conocida frase, todavía no me toca. Sin embargo, la próstata es una parte más del organismo, y como ocurre con la presión arterial, el colesterol u otros aspectos de nuestra salud, también merece atención. Durante años se instaló la idea de que un hombre fuerte es aquel que aguanta las molestias, no pregunta y consulta solamente cuando algo anda mal. Hoy sabemos que cuidarse también significa anticiparse, informarse y tomar decisiones oportunas. La evaluación prostática no es exactamente igual para todos. La edad, los antecedentes familiares y otros factores de riesgo forman parte de la información que el profesional considera para determinar cuándo y cómo evaluar. Entre las herramientas disponibles está el antígeno prostático específico, un examen de sangre cuyos resultados deben ser interpretados junto con los antecedentes clínicos y otras evaluaciones que el médico estime necesarias. Por eso, el control no debería comenzar con miedo, sino con una conversación. Preguntar, ¿por mi edad y mis exámenes me corresponde evaluarme? Puede ser un excelente primer paso. Dejemos atrás los mitos y la vergüenza, porque hablar de próstata también es hablar de salud, autocuidado y futuro. Cuidarte también es quererte.
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